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brazo grande elevado por la parte izquierda. Está distante, la bola va atrás, bien atrás, lleva el

0: para Francisco Lindor.
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0: Amigos fanáticos, buenas tardes. Un abrazo fuertísimo en este domingo espectacular, domingo sensacional, caliente en la ciudad de Nueva York. Hoy se celebra el día del desfile puertorriqueño, el desfile nacional puertorriqueño. Hoy celebramos el triunfo de los Knicks. Hoy celebramos en el Citi Field el día de la familia, el día familiar. ¿Qué tal? Les saludamos sus amigos, el internacional Johnny Trujillo, un servidor Max Pérez Jiménez. Nuestro compañero Néstor Julio está libre en el día de hoy. 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Amigos, vamos al juego número 71 para los Mets de Nueva York. Nos faltan 92 juegos todavía de la temporada regular. Mucho béisbol. Y hoy pues finalizamos serie frente a los Bravos de Atlanta. Johnny Trujillo, feliz domingo, buenas tardes.
2: Buenas tardes, Maxi. Buenas tardes, Brian. Saludos, amigos. Aquí estamos, pues, un partido para terminar esta serie y decidir quién se lleva la misma luego de que el pasado viernes los Mets derrotaron a los Bravos y que ayer, pues, sucumbimos, Maxi.
0: Sí, vamos a ver qué pasa. 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

0: 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Ayer los Mets de Nueva York desperdiciaron la mejor actuación del año de Sean Manaea. 6 entradas lanzadas donde solamente permitió 4 hits y 2 carreras limpias, ponchó a 6 y lo más importante, Johnny Trujillo no dio pases por bolas.
1: Sí, yo estuve conversando con él precisamente hace un ratito y lo felicité, se veía la emoción, o sea, el agradecimiento, a pesar de que ustedes saben que Sean Manaea, que todavía es joven, podemos decirlo así, pero un pitcher veterano, un pitcher de más de 10 temporadas en las grandes ligas, que ha vivido momentos difíciles y momentos no tan fáciles, y uno cuando se siente así, que ve que sabe que ha lanzado en buena forma, agradece, y su sentimiento es decir, la próxima vez lo vamos a hacer igual o mucho mejor.
0: Sí, yo creo que esta actuación, Johnny, sin dudas, sin temor a equivocarme, le va a merecer la gran oportunidad de regresar a la rotación del equipo de los Mets de Nueva York.
1: Sin duda.
0: En estos momentos tan difíciles que está viviendo el picheo abridor de los Mets.
1: Sí, ya, de eso lo reafirmo contigo, de que está en los planes de Carlito Mendoza, el manager, de ya colocarlo dentro del sistema de rotación. Él ha venido de menos a más. Le digo esto porque estuvo lanzando, yo recuerdo, comenzando la temporada ya con su problema de la afectación que tenía en el brazo. Entonces estuvo lanzando una entrada y 2/3, después lanzó un poquitito más, después fue bateado, después se relegó un poquitito más al bullpen, y de ahí las dos últimas actuaciones se vio un destello, se vio mucho mejor. La anterior estuvo, como quien dice, hay que darle la oportunidad, se la dieron en la jornada de ayer, y como dice Max, el resultado ahí está.
0: Anoche me volvió a llamar la atención este muchacho Daniel Duarte.
1: Oh, sí,
0: tiene deseos de quedarse aquí,
1: Sí, Daniel Duarte.
0: Una entrada perfecta, como que sabe lanzar este muchacho.
1: Sí, que no es un pitcher que vino de la nada. Muchos no saben que es un pitcher olímpico. O sea, él es un jugador olímpico, que muy pocos de Grandes Ligas han tenido esa oportunidad de ser olímpico. Y además vino directamente como de jugar en el torneo de México. Pasa entonces a Kansas City, Seattle, Cincy y así sucesivamente Tampa, hasta llegar aquí a los Mets con buena actuación. Pitcher que cuando tú conversas con él, cuando tú lo ves, te dice, te muestra que la sapiencia es fundamental para un lanzador.
0: La ofensiva de los Mets de Nueva York volvió otra vez a limitarse exclusivamente a Bichette y a Juan Soto.
1: Mira,
0: entre los dos, 4 de los 6 hits que dieron los Mets de Nueva York.
1: Tú sabes que ayer cuando yo estaba narrando ese batazo de Soto, a veces yo digo, bueno, no hay reclamo para ningún equipo después que el centro de revisión del Challenger te dice que ok, eso es lo que hay, pero nosotros que vimos el replay con nuestro productor Brian 8 veces,
0: ¿creen que salió?
1: No, la bola era jonrón, la bola era,
0: okay.
1: La bola era jonrón, la bola, incluso si se va a argumentar que el fanático nunca topa con la bola topa del lado arriba de la franja naranja, que es el límite, y da en los tubos, está después de la valla.
0: Pero se revisó
1: con más de 8 veces.
0: ¿Una mala revisión?
1: Exactamente, una mala revisión.
0: Okay.
1: Una mala revisión, se puso en cámara lenta y en cámara súper lenta. El fanático nunca topa con la pelota.
0: Okay.
1: La bola pasa por encima de la línea reglamentaria de jonrones, topa entre los tubos que tiene la balda allá atrás y el cemento, y se regresa al terreno. Entonces, incluso lo que estaba reclamando el jardinero izquierdo, que era el nieto de Yastrzemski.
0: Ok, sí, Mike Yastrzemski.
1: Él decía que el fanático había topado con la pelota, y eso era falso.
0: Me imagino que no pudo dormir ayer por la mentira, ¿verdad?
1: y Soto, que sabe que, bueno, yo voy a dar 3 o 4 palos, 5 honrones más, digo, bueno, está bien.
0: Bueno, es que no puede hacer
1: nada. Pero una mala revisión, hay que tener mucho cuidado, mucho tacto con eso.
0: Sí, imagínate, después que pasa por el centro de revisión, no hay nada que hacer.
1: Nada.
0: Sí.
1: Y uno confía en el centro de revisión, porque por eso se le da la potestad a ellos, para que ni manager ni jugador tengan la libertad de protestar. No, esto pasó así, chirrin chirrin.
0: En candela, Bobby Chen, 8 hits en los últimos 28 turnos al bate, donde está batiendo para 2.86 con 3 cuadrangulares y un total de 8 carreras impulsadas.
1: Tú sabes que tú y Néstor habían comentado, y eso lo tengo que reconocer, acerca de este muchacho que tenía que llegar, tenía que batear, tenía

0: que adaptarse. A veces se puede pasar hasta 1, 2 y 3 meses para tú poderte adaptar a un equipo, para tú poderte adaptar a una ciudad, para tú poderte adaptar a un sistema de juego, a un nuevo manager. Y me parece que esto es lo que está sucediendo con Vichek, adaptándose y respondiendo a lo que ustedes decían.
1: Sí, ayer el manager Carlos Mendoza le volvió a darle la oportunidad a Mar Vientos. Conectó un hit en 4 oportunidades, fue el impulsador de la única carrera del partido para los Mets de Nueva York. Necesita este equipo de los Mets de Nueva York algo más.
0: De Vientos, sí.
1: Algo más que Bichet y Soto.
0: Sí, y que tú mismo has dicho que Viento es más también de eso.
1: Claro,
0: Viento,
1: claro.
0: Viento puede producir más, como lo ha hecho en un momento determinado, y de momento se derrumba, se cae.
1: Ahora, Johnny, yo lo que creo que una serie como esta, frente a los Bravos de Atlanta, donde hay que ganar partidos, no es un partido para tú darle oportunidad a nadie. La alineación que presentaron los Mets de Nueva York ayer, creo que no es porque Vidal Bruján no pueda jugar, pero tú no puedes darte el lujo de sentar tus jugadores regulares en una serie como esta.
0: Sí, yo estuve conversando con Gilbert y había alguien de indisposición, problema de virus que a veces andan, ¿no? Y por eso la participación de Vidal, que ese es su trabajo realmente. Lo Vidal es un multiposición, estar en esa posición es a cubrir cuando Bailey no se sienta bien, o cuando alguien no se sienta bien de eso, o incluso hasta los jardines, o sea que lo juega bien todo ese tipo de posiciones.
1: Hoy otra vez por los Mets de Nueva York, Luis Torrens detrás del plato. Qué bueno que se están dando cuenta. Yo estoy seguro que esto por darle más descanso a Francisco Álvarez, claro, hasta que tome su nivel. Pero qué bueno que los Mets se han dado cuenta de que yo creo que es mejor el rendimiento utilizando los dos receptores de esta manera, más continuo. O sea, no hay que esperar 4 juegos de Francisco Álvarez detrás del plato, ni 4 juegos de Luis Torrens detrás del plato. Tenemos 2 elementos, claro, claro, que cualquiera de los dos pueden estar ahí. Y yo creo que esta parte, Luis Torrens con Freddy Peralta esta tarde, es una buena decisión.
0: Sí, mira, y topaste un tema que hay que tener mucho cuidado, mucho cuidado. Panchito Álvarez es un jugador fuerte, musculoso, pero propenso a lesiones, porque Panchito se juega muy fuerte. Entonces, esto que tú dices es muy importante, tú tenerlo a los dos activos y a los dos descansados.
1: 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Regresamos.
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5: 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Termina 6:30:26.
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7: 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Vámonos, amigos fanáticos, a las notas del himno nacional. A continuación.

0: once again, performers from Searingtown Elementary.
1: Ahí estábamos escuchando el coro de Searingtown Elementary School de Albertson, New York. Estamos listos para el juego número 3 de esta serie. Mex de Nueva York, Bravos de Atlanta, aquí en el City Field. Johnny, vámonos a las llaves del partido para esta tarde, presentada a ustedes por Westbury Toyota.
2: La llave fundamental aquí es Freddy Peralta, con todo lo que comentábamos, que ha perfeccionado, que se ha dado cuenta por qué no ha estado cayendo la bola donde él quiere, y la localización. Si él llega a lograr eso, esa es la llave principal.
1: 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Difícil las condiciones del tránsito en Nueva York. 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
2: Fundamentalmente los que están en Nueva Jersey, en el estado Jardín, que quieren trasladarse todavía con tiempo a esta serie, pueden hacerlo. Ahora la policía está controlando totalmente todo lo que es el paso del Washington Bridge para que usted tenga una mayor fluidez para llegar aquí. Si no quiere venir por esa vía, entonces llame a Riverside.
1: 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Vamos a regresar con el duelo de lanzadores, con las alineaciones y mucho más aquí en el prejuego Nissan de los Mex de Nueva York, presentado por Nissan. 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
1: Buenas tardes, amigos fanáticos. Gracias por estar con nosotros. 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Vámonos, Johnny, al reporte de líderes en las mayores, presentado por Gorayet y Asociados.
2: ¿Qué mejor reporte que el nuestro, que el de los Mex, con el líder en honrones de este equipo, Juan Soto, que ayer, Max, Néstor y yo apuntábamos el 16, pero tuvimos que borrarlo porque fue doble nada más.
1: 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Nos vamos a las alineaciones para esta tarde.
2: El equipo de los Bravos tiene para bateando como primero hoy a Manuel Harris. Michael Harris, que estará como patrullero central. Mauricio Dupont aparece ahora en las paradas cortas como segundo. Mac Olson en primera base como tercero. Ozzy Albies en segunda. Dominic Smith, el ex de los Mets, como bateador designado. Austin Felix estará en tercera. A. White estará en el jardín de la derecha. Maya Stransky en el izquierdo. Y Sandy León será el receptor. Entre tanto, el equipo de los New York Mets con Carson Bench bateando de primero, hombre proa en el jardín de la derecha. Bob Pichet, paradas cortas. Juan Soto, designado Soto. Soto designado. Jared Young en primera. A.G. Ewings estará en el jardín central. Marcus Siemens en segunda. Brett Burick en tercera. Meléndez en el jardín de la izquierda. Y Luis Torrens como receptor.
1: Nos vamos al duelo de lanzadores para esta tarde.
2: Para Solder, estará tirando los bultos postales por los Bravos. 5 victorias, 3 derrotas, 2.66 de promedio. Freddy Peralta, 4-5 por el equipo de los Mets.
1: Ya están listos para salir al terreno de juego los árbitros para el partido número 3 de esta serie.
2: Roberto Ortiz estará aquí como árbitro principal, el puertorriqueño Ortiz. Entonces Jim Walls estará en primera. John Bacon en segunda y Alan Porter en tercera.
1: Muy bien, todo está preparado. Tarde linda en la ciudad de Nueva York, caliente. Esto está llenándose paulatinamente en la celebración del domingo familiar aquí en el City Field. Recuerden que es el domingo de la parada nacional puertorriqueña, la Quinta Avenida. Además, es la celebración, creo que el jueves va darse la parada de los Knicks de Nueva York.
2: Exacto.
1: 53 años después, Johnny.
2: Ajá. El primer campeonato fue en 1970. Después ganaron en el 73, que ya tú estabas vivo. Yo todavía estaba nacido, mejor dicho. Y entonces, y el otro ahora, 53 años que bien tú dices.
1: Wow.
2: Mira qué bonito los niños y la madre, ¿no?

0: Sí, como de costumbre hay un fanático infantil en cada una de las posiciones para recibir a los peloteros de los Mets de Nueva York. Ha salido la información, Johnny, en los medios de Major League Baseball, de que podría ser cambiado Scubo, el lanzador estrella de los Tigres de Detroit, antes de, bueno, por lo menos para la fecha límite de cambio, que el 31, el 1 de agosto.
1: ¿Y qué rumores estoy escuchando?
0: Dicen, mencionan algunos equipos, pero eso no es oficial, tú sabes, eso son menciones. Hay como 7 equipos interesados.
1: ¿Tú sabes lo que pasa? Que también algunos reportes médicos, que está bien, incluso él ha regresado antes de lo previsto.
0: Porque quiere enseñar de que le está bien.
1: Y eso es peligroso. Eso es peligroso porque se te puede considerar ese regreso antes de tiempo como una alteración al parte médico que tiene el atleta, que puede a la postre llevarlo a complicaciones más adelante.
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0: Todo listo, amigos fanáticos, para el comienzo del partido aquí en el City Field. Mets de Nueva York, usando su pantalón blanco, camisa azul, esta tarde caliente en la ciudad de Nueva York. El primero, cuando le damos la bienvenida a nuestros amigos de Pix Canal 11, un abrazo fuertísimo desde la caseta de transmisión. Juan Alicea, el primero por los Bravos de Atlanta, es Michael Harris segundo.
1: Exactamente, y después le seguirá ahí a Harris, Dubón, Olson, Alvis, Smith, Roelix, Weiss, Jastrzemski y Sandy León.
0: El derecho, Martín. De Freddy Peralta. Estaba pensando en Martín Zapata, no sé por qué.
1: Yo pensé que era Martín Pérez. Como estábamos conversando ahorita con Martín Pérez, el pitcher de Venezuela, que le faltan 4 victorias para arribar a 1,000. Wow. Para arribar a 100 éxitos.
0: Yo dije a 1,000.
1: No, a 100 éxitos o 100 victorias. Wow. En grandes ligas. Se convertiría después de Johan Santana en el segundo zurdo.
0: Muy bien, muy bien. Y esa. Nos prometió una entrevista bien, bien amplia ahí, Martín. Sí. Pérez. Todo listo, amigos fanáticos, aquí en el City Field. Michael Harvey segundo, jardinero central de los Bravos de Atlanta, es el abridor en el partido. Lo está tomando suave el árbitro principal esta tarde.
1: No, Robert, falta un árbitro. Ortiz. Es que falta un árbitro.
0: Ah, bueno, ahí viene.
1: Sí.
0: Porter.
1: Sí, Porter. Algo pasó.
0: Ok, vamos a ver.
1: Él viene, va a hablar con el árbitro principal, que es Ortiz.
0: Ok.
1: Oh, la pizarrita de mano.
0: Ok.
1: Ajá. Pero...

0: Sí.
1: Es
0: sí,
1: la bola y
0: es strike. El counter de bola y strike.
1: Exacto.
0: Ajá.
1: Exacto. Sí, en el caso de Martín, que se
0: fue. Ah, atleta, por ¿eh? Se sí, ve sí, bien.
1: Se ve bien. Ayer no estuvo muy bien detrás, pero se ve bien. Ayer perdió toda, creo.
0: Así que play ball, vamos a jugar pelota aquí en el City Field. Primer lanzamiento, foul hacia atrás. Comenzó el juego en el City Field.
1: Exactamente a las 13 horas con 42 minutos. 1:42, hora del este, Brian.
0: 0-1 strike, la cuenta para Harris. Martín. Un abrazo. Strike cantado el segundo. Freddy Peralta en la lomita por los Mets de Nueva York.
1: Harris, que ayer estaba como segundo, hoy está como primer hombre. Ayer se tomó ponche en el mismo primer episodio por Chomanaya.
0: Saca foul hacia atrás. Sigue la cuenta en 0-2 strikes para Harry segundo. 87 grados, dice. A esta hora yo siento como...
1: Sí, se siente... Como dice 87,
0: te iba a decir... 98.
1: 92, dice que se siente.
0: Ok. Ajá. Poquito baja, primera mala, 1-2 strikes la cuenta. En el círculo de espera, Mauricio Dupont.
1: El sol está fuerte, poquitico, pero estamos muy cerca también de aquí, del embarcadero del mar. También se siente la brisa, el salitre, ¿no?
0: Ajá. Alta, segunda mala, 2-2 strikes la cuenta para Michael Harvey, segundo.
1: Me imagino que ahorita tú le mandes un saludo a todos los que están ahí en la playa, ¿no?
0: Claro, claro.
1: Qué bueno.
0: Desde ya lo estamos saludando.
1: Sí, en bikini.
0: Vaya nuestro abrazo cordialísimo. Saca batazo de hit sobre el tercera base. Batazos y mucha fuerza, se colocó muy bien ahí cortando la Meléndez. Y los Bravos tienen hombre en primera sin outs.
1: Sí, este lanzamiento, incluso la posición de coordinación del cuadro interior es precisamente como bateador zurdo por la reglamentación métrica. Pero qué pasa, que a veces, como bien lo hemos dicho, todos los turnos no son iguales.
0: Hombre en primera, no hay out. Cuando viene Mauricio Dubón, este hombre hizo un turno el viernes, Johnny. 14 lanzamientos. Y después,
1: oh sí,
0: en el número 14 conectó hit hacia right field.
1: Exactamente. Él la cantidad de lanzamientos que llevó.
0: Ajá.
1: Pues después estuvo comentando él y también el pitcher.
0: Sí, señor.
1: Esto fue contra William, ¿no?
0: Ajá. Batazo de hit hacia el right field, que está tejiendo algo rápidamente. Los Bravos de Atlanta tienen hombres en segunda y primera sin outs. No hay que darle fuerte, sino colocarla donde no haya nadie.
1: Tú sabes que Williams estuvo comentando, dice, utilicé todo mi repertorio frente a Dubón hasta que pude tratar de que me conectara o localizarlo para dominarlo. No es fácil dominarlo.
0: No, no, tiene una noción de la zona de strike extraordinaria, Mauricio Dubón.
1: ¿A qué tú dices eso? Por cierto, alguien escribió ayer de dónde es el original, ¿no?
0: De Honduras.
1: Honduras.
0: Ajá.
1: Eso lo encuentro por acá.
0: Alto el lanzamiento, primera mala para Matt Colson. Tiene 20 cuadrangulares, 51 carreras impulsadas. Lanzamiento, bola la segunda, 2-0 strike.
1: Y aquí que salúdame a Max y a Néstor también y a Brian. Aquí reportando sintonía desde Costa Rica.
0: Ah, sí, sí, sí.
1: Ese es Jorge Bridge.
0: Sí, sí.
1: Jorge Bridge, ¿no?
0: Sí, Jorge Bridge le escribió a Néstor.
1: Ajá.
0: Y, bueno, escribió por X.
1: X, por X, sí.
0: Sí, sí.
1: ¿Cómo?
0: Sí.
1: Aquí está en X.
0: Ajá.
1: Instagram.
0: Ah, por Instagram.
1: Instagram también.
0: Ok.
1: Ah, pues está muy, muy, muy moderno Jorge Bridge. Qué bueno. Que lo siga por todas partes.
0: Sí. Abrazo fuertísimo para Jorge. Swine tirándole al segundo. Mira, con la rápida 94 millas por hora. 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
1: Oh, bueno.
0: 2-12 strikes.
1: El que yo te digo ahora se llama Dante Brown.
0: Ok, ese no lo había oído.
1: Honduras.
0: Ok. Dante Brown en Honduras. Vayan nuestros saludos. Foul hacia la parte de atrás. La pelota vino al piso nuestro.
1: Dice, hola amigos, soy el mejor fanático de los Mets en Honduras. Hoy con gran alegría, viendo también a su equipo enfrentar al orgullo nacional, Mauricio Dubón.
0: Wow.
1: Abrazo para Dante Brown.
0: Nuestro abrazo para Dante allá en Honduras.

0: Y nuestros saludos para todos los hondureños que nos escuchan desde el City Field, desde la caseta Juan Alicea. 3 bolas, 2 strikes la cuenta para Olson. Freddy Peralta en la lomita. Lanzamiento fuerte entre primera y segunda. Se va de hit hacia right field. Está doblando, lo mandan a parar. Vino rápido el tiro. Y los Bravos tienen las bases llenas sin out.
1: Este equipo tiene magia. Este equipo tiene un juego en equipo muy bueno. Y como hemos comentado, incluso con la falta de figuras como Acuña Junior, el equipo sigue combatiendo y luchando, estando en el primer lugar.
0: Sí, sí, sí, se las arregla. Un equipo aguerrido. Juega una pelota organizada. Cuando viene Ozzy Albies a batear, batea 284 con 10 cuadrangulares, 37 carreras impulsadas. La base llena, no hay out, amenazando a los Bravos con ponerle número a la pizarra. Alto, una bola, un strike.
1: Ayer Candy Maldonado, quien fue un buen bateador en Grandes Ligas, estuvo también conversando con Peralta. Y le digo yo, desde mi punto de vista como bateador que fui, he notado X cambios que tú has hecho que te han perjudicado.
0: Ok, abierto.
1: Yo estuve en esa conversación ahí con Candy Maldonado y tuvo también Tito Ávila.
0: Ok.
1: Y entonces él le explicaba acerca del movimiento que estaba haciendo, la rotación, de cómo estaba haciendo el tipo de lanzamiento, cómo hace el slider, que no lo está tirando por la misma zona, y él lo reconoció. Después, vía Mike Puma,
0: saca fly, elevado, lo va buscando al tercera base, pero la bola se mete a las graderías y la cuenta está en 2 bolas, 2 strikes ahora.
1: Después estuve leyendo a Mike Puma, que estuvo escuchando también la conversación, y que después se quedó conversando con Peralta, y hacía Peralta hincapié precisamente en eso que le había comentado Candy Maldonado, como bateador, no como pitcher, porque Candy lo que fue bateador, estuvo con Toronto, campeón mundial además. Sí. Entonces, que eso era lo que tenía que reflexionar y mejorar para que volviera a ser el mismo as del picheo.
0: Muy bien. 2 bolas, 2 strikes, bases llenas. Swing, abanica, ponche grande. Primer out. 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
1: Porque de que se vaya a muchos lanzamientos, eso es costumbre prácticamente de Peralta. Ustedes recordarán cuando estuvo también con los Cerveceros Espumosos de Milwaukee, que terminaba algunos partidos con 90 o más picheos. Ahora, lo que sí ha llamado la atención es la forma en que la ha conectado, ¿verdad?
0: Viene Dominic Smith a batear por los Bravos de Atlanta. Vamos a ver cómo puede salir de este atolladero aquí Freddy Peralta. Bases llenas, no, ahora hay un out. Alto, una bola, un strike.
1: Todo lo que tiene que hacer como pitcher de experiencia, pitcher veterano, de mucha sapiencia, es trabajar sobre eso. A veces, como dicen algunos, tú quieres ponerla, pero no cae donde tú quieres.
0: El derecho de Moca, viene el lanzamiento, abierta. 2 bolas, 1 strike la cuenta para Dominic Smith.
1: Él manifestaba en el caso de Peralta que él está consciente de lo que le han dicho, que tiene que mejorar, que él lo ha visto también en los videos, pero que él sabe que se va a recuperar.
0: Bueno, bola, la tercera.
1: Entonces, si tú ves que este cambio no te está cayendo bien, tú no puedes repetirlo.
0: Sí, entonces, como que se mete por debajo de bateadores que no son tan, tú sabes.
1: Sí, sin quitar de su mérito a Dominic, por supuesto, pero era un pitcher que tengo que dominarlo.
0: Foul hacia atrás, ya lo ponen 3-2. Este hombre es un gran candidato, Johnny, para doble matanza.
1: También, por una doble matanza de segunda chorro a primera. A veces batea un poquitito también extraviado por la banda opuesta. Que también tiene que estar muy atento ahí, preparing.
0: 3 bolas, 2 strikes ahora el conteo para el bateador Dominic Smith. Pulsado 29 carreras. Lo ponemos a sacar cuenta, Johnny. Tremenda temporada para Dominic. Listo, Peralta. Viene el lanzamiento, batazo peligroso hacia el jardín izquierdo. La captura, se desprende.

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1: A las exigencias del manager.
2: Sí, que una por nada ganando los Bravos de Atlanta cuando ya se aproxima el lanzamiento número 27 de Freddy Peralta en esta primera entrada. Bajito el primero.
1: ¿Qué va a tener que hacer, como decía Juanito, para descanse? Esto es el primer recuerdo de...
2: ¿Quieres entrar y sacar out?
1: No, calentar antes, mucho antes.
2: Ajá.
1: Calentar mucho antes.
2: 5 minutos antes.
1: Exacto. Porque el segundo episodio va a estar mucho mejor.
2: Saca fly al infield.
1: Marcus.
2: Lo busca Marcus Semien. Se mete debajo de la pelota y salió bien.
3: Salió bien, no salió, sí, el coche.
2: Una carrera para los Bravos. Dejaron 2 hombres en circulación. Los Mex vienen a batear en el béisbol de los Mex. 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
2: 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Vámonos, amigos fanáticos, a la parte baja de la primera entrada, el primero por los Mex de Nueva York, Carlson Bench.
3: Le sigue Pichek, Soto, Young, Ewing, Siemen, Perry, Meléndez y Luisito Torrens.
2: El derecho de los Bravos de Atlanta, Bryce Elder, es el hombre que está lanzando. Tiene 5 victorias, 3 derrotas.
3: Y muy buen promedio de carreras limpias.
2: Sí, señor, 2.66.
3: Exactamente. Uh-huh. Mira, el promedio es bueno, pero siempre hay que trabajar con el whip. Y el whip que él tiene no es bueno, es muy bueno. 1.5.
2: Ok.
3: O sea, el whip es lo que te dice qué cantidad de hombre en base por entradas en juego de 9 innings.
2: ¿Y cómo que tú sabes tanto de esto, Johnny?
3: Me lo enseñó Brian.
2: 3-1 la cuenta. Strike del segundo lo lleva a la cuenta máxima. 3-2.
3: O sea, un whip de 1.50 ya es a 1.60. Es un whip pésimo.
2: Malo.
3: Pésimo, porque tú estás permitiendo dos hombres en base por entrada de 9 innings.
2: Cuarta mala, ahí va Bench hacia primera. Hombre en primera, no hay out. Cuando le toque el turno a Bobby Chet por los Mets de Nueva York.
3: Bueno, pues no van muy lejos los de adelante.
2: Si los de atrás corren bien.
3: Exactamente, exactamente.
2: Ahí está la defensa de los Bravos de Atlanta.
3: Sí mismo. Trenk en el izquierdo, Harris y White del izquierdo al derecho. Sandy, Rayle, Dubón, Alvis y Olson. Kechel, primera, segunda, tercera y shortstop. Y Elder lanzando.
2: Strike cantado el primero para Bo. 2.36 de promedio con 8 cuadrangulares. Líder en el equipo

0: 40 impulsadas. Helder en la lomita, chequeando al corredor. Pegada, primera mala.
1: Este departamento debe mantenerse en acción, el departamento de robo de los Mets de Nueva York, Johnny.
2: Sí, Gilbert está trabajando ahí. Lo que pasa es que tú dices, bueno, el caso de los muchachos sí se está haciendo. El caso de Soto todavía hay que llevarlo un poquitito, poquito a poco.
0: Sí, sí, sí, lo de Soto sí. Foul por la parte izquierda, la cuenta en una bola, 12 strikes. Amigo, no bate de foul. No, no, no, vaya. 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Soto en el círculo de espera.
2: Aquí estamos. Escribe.
0: ¡Saca línea! Esa pelota, Johnny, yo quiero la medida, porque esa bola salió, creo que a más de 110 millas por hora.
2: ¿La velocidad?
0: Hombres en segunda y primera para los Mets de Nueva York.
2: Yo dudo, ¿sí?
0: ¡Wow! Esa pelota, creo que se torció.
2: Si no se torció, se miró para un lado, ¿sí?
0: Viene Juan Soto hoy como bateador designado para los Mets de Nueva York. 107.3.
2: Qué bueno que Doña Elsa está en sintonía.
0: Doña Elsa, ¿verdad?
2: Arroyo.
0: Munguía, ¿verdad?
2: Arroyo de Munguía.
0: Sí. Supervisora. Tiene que estar ahí monitoreando siempre.
2: Abrazo para Otto también, que ayer estuvieron aquí, ¿sabes?
0: Ah, don Otto, sí. Y doña Elsa.
2: Así mismo, le di unos caramelos, bombones y tintas petas.
0: No me digas.
2: De todo le di.
0: Ok, ah. Toca la pelota, ay, quedó ay. Muy cerca, va el tiro a tercera y fuerzan. Buena la idea, pero se quedó muy cerca la pelota.
2: No, y también me parece que como que se durmió el corredor en segunda. Porque si la jugada está montada, tú tienes que adelantar más.
0: Fue sorpresa también, sí. Parece, para el corredor.
2: Sí, porque tuvo que haber adelantado. Tuvo que haber adelantado el toque de Soto ahí. La jugada estaba montada prácticamente. Con el tercera base jugando atrás. Además, mira, mira, Max. Lo que está en la televisión. Soto toca.
0: Sí, el peor problema fue que se quedó muy cerca.
2: La bola, sí.
0: Se quedó en el círculo del home play. Viene a batear Jarry John por los Mets de Nueva York.
2: Sí, pero
0: ya ha conseguido 4 cuadrangulares.
2: Soto trató de que el toque fuera corto, pero para la parte izquierda, para evitar la caída del pitcher.
0: Ajá. Lanzamiento altísimo. 2-0, la cuenta para Jarry John.
2: Mira cómo está, entonces, cargado a segunda el parador en corto y se abre más aquí Alvis en la intermedia.
0: Bajita la tercera mala.
2: Eso le está bueno, pero los fanáticos saben cómo arreglársela ahí en los bajos.
0: Sí, sí, sí. Viene el lanzamiento. Strike cantado, medio a medio. 3-1, la cuenta, ahora 1 para Jarry Young.
2: Este pitcher, también otro de los que ha estado trabajando bien por parte de los Bravos, Elder.
0: Batazo de hit al central, viene bajando el empate para los Mets de Nueva York. Hasta tercera se va Soto, el partido 1-1, funciona Jarry Young.
2: Sí, pero mira, lo que más me llama la atención es que, bueno, en el caso de Vichek, corrió, pero en el caso de Soto, desde primera, el sprint que hace para llegar hasta tercera, y vi corriendo muy bien aquí a Juan José.
0: Sí, señor, así que una por una el partido de pelota. Cuando viene a batear AJ Ewing por los Mets de Nueva York, rápidamente hay una pequeña reunión ahí. Salió Jeremy Hefner, el pitching coach de los Bravos de Atlanta, a conversar con Elder.
2: Que fue también de los Mets, ¿verdad?
0: Sí.
1: Tremendo trabajo el que hizo aquí.
2: Correcto.

0: Y el coach de primera, Antoine Walt, también fue de los Mets. Fue el hombre que puso a correr a Soto y al equipo prácticamente completo. Antoine.
1: Johnny, vamos a.
0: ¿A dónde?
1: Las claves del juego para el día de hoy.
0: Bueno, esa es una de las claves del juego.
1: 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Dígame, Johnny.
0: Que la ofensiva sigue respondiendo así, que mejore un poquitito más la concentración, como terminó el pitcher Peralta, y la defensa que sigue respondiendo.
1: 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Cero bola, un strike, la cuenta para AJ Ewing. Tiene hombres en tercera y primera, solamente un out. Viene el lanzamiento, batazo de hit al jardín izquierdo, la bola pica, se va a lo profundo, anota Soto, están parando, increíble, ahora arranca y está llegando hasta tercera, va a haber un error en la jugada, los Mets de Nueva York anotan dos y Ewing llegó hasta tercera, así que va a haber un error que le permitió llegar a tercera a AJ Ewing.
0: Mira, aquí hay algunas cosas que no se ven por la radio, pero nosotros que estamos aquí también por la televisión, sí le podemos decir. El batazo en uno de los corredores que viene, los mamás que detenerse, pero tenían la posibilidad de llegar. El batazo es traviado hacia la banda opuesta, hacia la parte izquierda, como que choca allá cerca de la hierba, se va hacia zona fouls, la va a buscar. Entonces el patrullero, y el patrullero izquierdo lo que hace es, el tiro es malo y la bola va en el poste de división que protege la malla del jardín de la izquierda, a esa ala izquierda de la raya. Al dar en el poste, la bola pierde sentido del control y coge entonces hacia el centro del terreno, cerca de la segunda almohadilla. Entonces de ahí anota el corredor. Pero oye lo que pasa, que el coach de tercera también como que se perdió un poquito.
1: Sí,
0: ahí
1: se durmió. Sí, se durmió, porque Jarry Jones tenía que seguir para la goma.
0: Sin parar.
1: La pelota estaba ya todavía.
0: Exactamente.
1: En el outfield. Ok, vamos a ver qué determinan los árbitros. Están hablando con Mendoza. Y luego que termine con Mendoza, va a salir Weiss, el manager de los Bravos de Atlanta.
0: Sí.
1: Sí. Déjame ver. ¿No va a salir?
0: Yo, bien, van a hablar ahora.
1: Ok.
2: In play.
1: No, no entendí porque.
0: ¿Qué fue lo que dijo?
1: Salió cortada la. ¿Tú entendiste, Brian?
0: No sé.
1: Bueno, la jugada es válida. Los Mets están ganando 3-1. Hay un hombre en tercera, un solo out, y está bateando Marcus Semien. El cuadro de los Bravos de Atlanta ahora jugando adentro. Lanzamiento pegado, primera mala. Entonces le dan al batazo de Ewing.
0: Hasta ahora le han dado aquí nada más. Sencillo, mejor dicho.
1: Sí, no, está pendiente. La
0: anotación.
1: La anotación para mí debe de ser doble. Sí. Impulsador de una sola carrera.
0: Sí. Bueno, es que óigame, lo que pasa es que el jardinero izquierdo, cuando va a tirar, como está pegado aquí a la raya de la izquierda, de tercera, el tiro lo hace incómodo y choca con el poste.
1: Foul por, o sea, la derecha, 0-2 la cuenta para Semien.
0: Fue un tiro malo de parte del.
1: Del jardinero izquierdo.
0: Y hay un error de él ahí.
1: Ajá. 0-2. Viene el lanzamiento, línea de foul por la parte izquierda, le dio durísimo. Rápidamente hay un derecho calentando. Hay un lanzador calentando por los Bravos de Atlanta. Lo menos ejercitándose.
0: Temprano, ¿verdad?
1: Pegado. Una bola, 12 strikes.
0: Importante eso, trabajar, hacer carrera en el mismo primer episodio, porque las carreras nunca.
1: Ok, le dan doble al batazo.
0: Exacto, doble número 4 para él.
1: Como presentíamos. Y entonces, error en tiro del jardinero izquierdo.
0: De Yaltrin.
1: Sí.
0: Por el error en tiro, entonces llega a tercera.
1: Entonces solamente, bueno, le dan una sola carrera impulsada a Ivo.
0: Sí, y lo importante es tener tres adentro, aunque sean impulsadas,
1: claro,
0: o
1: claro,
0: empujadas.
1: Sí. El error trae la carrera y permite que el corredor se vaya a tercera. ¿Estamos bien, Johnny?
0: Estamos muy bien.
1: Ok. Línea de Ivo al central.

0: Beatty trae la cuarta para los Mets de Nueva York. Así que el partido ahora 4-1 ganando los Mets de Nueva York.
1: Ahora sí.
2: Eso es lo fundamental, las carreras. Las carreras nunca están de más. Allá Daytona viene.
0: Vean en Jay Meléndez. Va a primera.
2: Hay que buscar ahí que Meléndez me dijo que su querida madre siempre está escuchando el partido.
0: Está en sintonía, ¿verdad?
2: Sí, Daytona.
0: Ok.
2: Tengo que chequear el nombre que él me dio. Todo esto lo forma brazo más porque le digo, pero el saludo de los días a mi mamá. Y mi mamá está en España y la tuya está en Daytona.
0: Dos outs, hombre en primera. Alto el lanzamiento.
2: Te envía muchos saludos el papá de Sionel Pérez.
0: Ah, don Sionel. Un abrazo para el primo.
2: Ahí, Sionel Pérez Senior. Y a Brian
0: señor.
2: También.
0: Sí, señor. Ya esto vamos a hablar de ahí con Sionel. Saca elevado. Lo va buscando la tercera base. Lo busca y lo captura en zona buena para el lado número 3. Así que termina la entrada con 4 carreras para los Mets de Nueva York. Una completa el partido 4-1 Mets. 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
0: Bueno, vamos a la primera parte de la segunda entrada. Ya Freddy Peralta ganando su partido rápidamente 4-1, Johnny.
2: Sí, a mantener ahora esa posición, mantener esa ventaja y tratar de aumentarla porque todavía falta mucho juego.
0: Strike cantado el primero para Eli Urray, jugando en el jardín derecho. Ayer conectó cuadrangular.
2: Y que trate Peralta entonces de ser más económico, economizarse claro. Más los lanzamientos.
0: Buena observación, Johnny. Foul por tercera, ya lo tienen, 0-2.
2: Ser más económico para que pueda durar, pasar del quinto episodio y tener opción a la victoria.
0: 4 hits en 5 turnos en esta serie. Eli White. ¿Cómo le dice? ¿Eli o Eli?
2: Eli.
0: ¿Eli? Ok, yo me llevo Eli.
2: Eli.
0: Eli.
2: Eli.
0: Eli. Ok. Eli White. Yeah. Manny Pacto.
2: Ahí te recordaba, vio pitcher de ascendencia cubana, Eli Villanueva.
0: Ajá.
2: Que muchos decían que el aire de nuevo.
0: Abierto, 2-2, la cuenta para

0: Águila Higuaín.
1: Exacto. Tú sabes que, hablando del papá de Xionel Pérez, es que está de cumpleaños hoy.
0: ¿El papá o el hijo?
1: No, el papá, Xionel Pérez Senior.
0: Para Don.
1: Y su esposa Juliet también.
0: Un abrazo para
1: Juliet y para Xionel.
0: El primo Xionel Pérez. Decirle que su hijo está muy bien y contento.
1: Están en Syracuse.
0: ¿O Syracuse?
1: No, el Cayo.
0: Oh, ok.
1: Está en Florida, ¿no?
0: Roletazo por el short, la tiene Bichet, va a primera, cerrada la jugada, out en primera, 6-3.
1: Cogió un poquitico atropellado hacia su mano encuestada, y entonces sin reponerse tuvo que tirar fuerte por debajo del brazo.
0: Hay un out cuando viene a batear Mike Jastrzemski. Jastrzemski jugando esta tarde en el jardín izquierdo de los Bravos. Pegada, primera mala.
1: Yo recuerdo a su abuelo. Lo vi en Lakeland, en Florida, cerca de Tampa.
0: ¿Sí?
1: Andaba yo, ¿sabes? Con el profesional del golf, Carlos Pelford.
0: ¿Se llamaba?
1: ¿Qué?
0: El abuelo.
1: El abuelo de él, que ya falleció.
0: Está vivo, falleció.
1: Y ya tiene que fallecer.
0: Se llamaba Xionel también. Paula, hacia atrás.
1: ¿Qué Xionel? ¿De qué tú estás hablando? ¿De qué tú estás hablando de Jastrzemski? Yo estoy hablando de Jastrzemski.
0: Perdona.
1: ¿Tú estás hablando de Xionel?
0: Oye, me cambiaste de Xionel a Jastrzemski.
1: No, Jastrzemski tiene 86 años.
0: Tú me hablas de Carl Jastrzemski.
1: Sí, tiene 86 años, ¿verdad?
0: Sí.
1: 86 años.
0: Por primera lo tiene Jarvin Young. Le dice al pitcher, quédate, pisa la almohadilla. Y se produce el segundo out.
1: Exacto. Y ahí había Jastrzemski, al inmortal, en el estadio de los Tigres. En Lakeland tenía el solo.
0: Dicen algunos que los últimos partidos de Carl Jastrzemski partía el alma verlo como se preparaba para salir a jugar, vendándose por todas partes,
1: la voluntad, la pasión,
0: sí.
1: Y la como digo yo, y el coraje de los campeones.
0: Sí, valía más que cualquier dolor, que algunos dicen que le quedaba a David Ortiz.
1: Pero David tenía un problema en los pies.
0: Sí, pero
1: tenía que venderse los pies, ¿no?
0: Y la gente no sabe.
1: Oye, ¿crees que se vendaban los brazos?
0: Sí.
1: David se tendría que vendar los pies. Entonces el peso del cuerpo está en los pies.
0: Bateazo fuerte de foul por la primera base. La cuenta en una bola, dos strikes.
1: O sea, las piernas
0: para
1: y los
0: Sandy
1: pies.
0: León.
1: Sí, Sandy León. Está la fuerza del peso del cuerpo. Lo sostiene las piernas, la rodilla y los pies.
0: Sí.
1: Exactamente. Y David tenía, por su corpulencia, demasiado peso.
0: Por eso que dicen, subir escalera es sinónimo de fuerza, de presión. Bajar escalera, sinónimo de estabilidad.
1: Que realmente la verdadera estabilidad está en los golpes de los manos. ¿Sí? Por eso que cuando tú escuchas más de un oído o de otro, tú siempre tiendes a irte para un lado.
0: No me digas.
1: Sí. Yo te veo a veces caminando de lado.
0: Sentiditos.
1: Sí, yo te veo caminando de lado. Y yo creo que
0: Fábula hacia atrás.
1: Yo creo que
0: dos.
1: tú vienes con guapería, ¿no?
0: Sí. Yo tenía un primo que murió este año. Él caminaba así como.
1: De lado, de los chicos.
0: Se ponía un sombrero y.
1: Charles Terry, el vaquero.
0: No.
1: Steve McQueen, ¿no?
0: Steve
1: McQueen.
0: Arturo Pérez. Mi primo. Que Dios lo tenga en la gloria. Dos bolas, dos strikes.
1: Los Pérez tienen su historia.
0: Sí. Patazo elevado de foul por la parte derecha. Sandy León.
1: Sandy que jugó.
0: Buen guante este hombre.
1: Sí, campeón mundial en el 2008 con los Patirrojos de Boston. Digo, 2018 con Boston. Y también jugó en el otoño invernal dominicano con los Tigres del Licey.
0: Dos bolas, dos strikes, hay dos outs. Freddy Peralta ya está listo. Viene el lanzamiento, bajita y adentro.
1: Le dije a Martín Pérez para llevármelo para los Toros. Que se iba a Dominicana, pero me dijo que no, que lo que...

0: iba para Punta Cana. Que iba a descansar después que termine la temporada.
1: A vacacionar, ¿eh?
0: A vacacionar, sí.
1: Y qué bueno. ¡Swing! ¡Abanica! Y vámonos, que se acabó la segunda entrada con cero para los Bravos. 1:30 el partido, 4-1 ganando los Mex de Nueva York en el béisbol de los Mex, por Audacity Mex Radio en Español.
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1: Vámonos, amigos fanáticos, a la parte baja de la segunda entrada. Por los Mex de Nueva York vienen a batear Luisito Torrens, Carson Bench y Bob Piche. Están ganando este partido 4-1. Y rápidamente vamos a revisar la pizarra de las Grandes Ligas, presentada a ustedes por Audacity Mex Radio en Español.
6: Efectivamente, ¿cómo marchan los partidos? La parte alta del séptimo episodio, Miami está derrotando a los Piratas, marcador de 2-1. Entre tanto, en el tercero, empatado 1, los Marineros de Seattle y el equipo de Washington. En el segundo, 1-0, Cincy está derrotando a los Diamantes de Arizona. Y en esa misma entrada, 1-0, Milwaukee a los Phillies de Filadelfia, Maxi.
1: Una bola, 2 strikes en la cuenta para Luis Torrens.
6: En el tercero, 0-0, Chicago y Gigantes de San Francisco. En esa misma entrada, 2-0, los Padres a las Oropéndulas de Baltimore.
1: Listo al derecho, Elder, de los Bravos de Atlanta, buscando su victoria número 6 del año. Roletazo por segunda, lo tiene Ozzy Albies. Va el tiro a primera, 4-3, retirado, hay un out.
6: En el segundo episodio, los Yankees, los Mulos, los Bombarderos están derrotando 2-0 los Azulejos de Toronto. Entonces, hay un partido que está compuesto en estos momentos. O sea, el juego propuesto hoy, esta tarde, por la lluvia que se ha estado, cayendo en esa zona.
1: ¿Cuál es, señor?
6: He pedido que el partido se pueda celebrar. O sea, el partido propuesto es el de Cleveland.
1: Ok.
6: Y Detroit.
1: Foul por la parte izquierda.
6: En el primer episodio, 0-0, Kansas y los Astros. En el primero también, Minnesota y San Luis, 0-0, al igual que 1-0. Los Dodgers derrotando a los Medias Blancas a las 3-5. Atléticos frente a los Colorado Rockies.
1: Línea por el right field, la bola pica buena, cortándola y live wide, rápidamente el tiro. Sencillo el batazo para Bench, su primero de la tarde. Dame más, Johnny.
6: Correcto, entonces los Mex aquí, la parte baja del segundo episodio,
0: pues siguen delante, marcando el marcador 4-1 frente a los Bravos de Atlanta.
1: Esa fue la pizarra de las Grandes Ligas, presentada a usted.

0: 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En primera, Bench, bateando Bobby Chet. Primer lanzamiento, strike cantado. Bichet viene de 1-1 esta tarde. 4-1 ganando los Mets de Nueva York este partido de pelota. Swing. Ahí la le topa la pelota y es el segundo strike. 0-2.
1: Se ha ido como bien decíamos, y tú comentabas también, de adaptando un poco más para hacer referencia a lo que hacía Gilbert Gómez referente a Bichet. Como a veces nos hace falta 1 o 2 meses para tú adaptarte al picheo y también al comando de tu jefe, de tu manager.
0: Strike tirándole al tercero, se ponchó Bichet. Ahora hay 2 outs.
1: Es el segundo ponche que se toman los bateadores de los New York Mets, y el primero para Bud Bichet.
0: Cuando viene Soto a batear, Soto que ya tiene 15 cuadrangulares, 15 y medio,
1: ¿verdad? Sí, a la mitad llegó hasta segundo. Y me dice Néstor, ¿y qué hago? ¿Lo borro? ¿Cómo hacer? ¿Hay que borrarlo?
0: Qué barbaridad, ¿eh? Va, strike cantado el primero para Soto.
1: Bueno, y los Knicks ya empezaron la fiesta en Nueva York, ¿verdad?
0: Sí, todos los preparativos apuntan al jueves.
1: Exacto, ¿verdad?
0: Si Dios lo permite, cuando ¿verdad? Se estará celebrando la gran parada. Para allá va Brian, ¿eh? Uh-huh. Es más, vamos a transmitir de allá.
1: Una serie final emocionante y esperada por muchos, hasta los que no son neoyorquinos.
0: Sí, no. Vivió todo el mundo el baloncesto de los Knicks de Nueva York. Que yo te apunto, no. Yo no sabía que habían tantos fanáticos de los Knicks.
1: Y además, ver los dos partidos finales. El penúltimo y el último. El penúltimo con la famosa mano mágica. Y el último también de Panto.
0: Sí. Y entonces lo que hizo más espectaculares estos partidos de los Knicks es que los Knicks comenzaron abajo todos los partidos.
1: Sí, incluso yo recuerdo en el segundo partido en el Madison, yo le comentaba a Moisés y a Rolly, bueno, pero porque sacaron, entonces sale rápidamente, estamos con las faltas.
0: Roletazo que se va de hit al right field. Sigue como un bólido para tercera, Bench. Y ahí está Soto con su primer hit de la tarde en primera.
1: Muy bien, aquí hizo un esfuerzo Alvis en segunda, tirándose, haciéndolo todo contra la grama exterior. Imposible, durísimo, una vez más, el batazo de Soto.
0: Aquí viene Jarry Young una vez más con hombre en posición anotadora. Young ya tiene carrera impulsada esta tarde. El derecho Bryce Elder por los Bravos de Atlanta. Altísimo a primera mala.
1: Elder ya con 45 picheos, va en norma, va en ritmo, va bien. Pitcher de 27 años, con 29 victorias y 27 derrotas de por vida en el béisbol de Grandes Ligas.
0: Pegado, 2-0 la cuenta para Jarrett Young.
1: La última presentación de él frente a los Piratas, el pasado día 7. Ahí lanzó durante 6 episodios, salió sin victorias.
0: Quiso aguantar el bate, saca foul por la parte izquierda.
1: Salió sin decisión. Lanzó, permitió 2 hits, permitió además 2 carreras, ambas limpias.
0: La cuenta ahora, 2-1 para Jarry Young. En tercera está Bench, en primera está Juan Soto, hay 2 outs. Estamos jugando la parte baja de la segunda entrada. Strike cantado el segundo.
1: No le gustó.
0: 2-2.
1: Yo se quedó. Dice, no, strike. Yo lo miro así.
0: ¿Cómo lo viste, Johnny?
1: Es que, claro.
0: Pero yo lo vi alto.
1: Alto, claro. Estaba por encima de la zona.
0: 2-2. Viene el lanzamiento. Foul. Eso es un grande.
1: Sí, porque si me cantaste esta que estaba por encima de la zona, por encima incluso de las letras, pues, voy a tener que tirar.

0: todo lo que se parezca a Stride. Tú no puedes, nunca, el bateador inteligente nunca está en contra del árbitro.
1: 4-1 ganando los Mets.
0: Igual que el pitcher.
1: Bajita, dentro, 3-2.
0: Igual que el pitcher nunca está en contra. El pitcher que se ponga en contra del árbitro, lleva todo la
1: espalda. Claro, claro. 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
0: Pero está jugando el puntero derecho. Bien profundo. Porque él ala mucho la pelota hacia el jardín de la derecha, John.
1: 3-2, 2 hombres en circulación. Hay 2 outs. El derecho Elder ahora se sale.
0: Ya tú sabes, ¿viste? Está tratando de...
1: Sí, ya lleva 50 lanzamientos. Entonces, y apenas estamos cerrando la segunda entrada.
0: Él iba bien, pero está complicado. Porque las carreras...
1: Salió Soto. Fly elevado. Al infield. Lo busca el tercera base y lo captura para el lado número 3. Termina la entrada. Los Mex de Nueva York dejan 2 hombres en circulación. Se han jugado 2-4-1 ganando los Mex. 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
1: Amigos, vámonos a la primera parte de la tercera entrada. Vienen a batear los Bravos de Atlanta. Tanda abridora. Aco Harvey segundo, Mauricio Dubón y Matt Colson. Frente al derecho, Freddy Peralta.
0: Sí, el cambio que hizo referente ayer el manager es colocar entonces a Harry de primero y bajar a Dubón entonces a segundo.
1: Bien. Freddy Peralta ya pasó por el número de 40 lanzamientos. 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
0: Una franquicia como los Bravos. Por aquí pasó Rico Carty, famoso toletero dominicano y latinoamericano. Por aquí pasó Hank Aaron.
1: Batacito lo busca el segunda base y lo captura, combate roto y todo. Marcus Semien, hay una
0: las famosas historias de Rico y
1: Hank Aaron.
0: Y Hank Aaron, uno bateaba adelante, el otro bateaba atrás. Por aquí también otro dominicano que tuvo presencia aquí cuando fueron campeones.
1: Rafaelito Ramírez.
0: Sí, no, y campeones mundiales fue Francisco Cabrera.
1: Sí, Francisco Cabrera.
0: Francisco Cabrera, que fue el hombre aquel que entró y metió el palo y para ayudar al equipo a ser campeón del mundo. 95, ¿verdad, Max? Si mal no recuerdo.
1: Sí, sí, sí.
0: 95.
1: El batazo aquel histórico, ¿verdad?
0: Incluso después, ellos en varias oportunidades, la franquicia mandó a buscar a Francisco Cabrera en postemporada.
1: Ok. Saca fly de foul hacia la parte de atrás.

0: se la cuenta en una bola, un strike para Mauricio Dubón.
1: Que cuando lo mandan a buscar es para eso, darle reconocimiento, pero también como la famosa cábala del béisbol, ¿no? Sí. Ve que tú nos diste suerte aquella oportunidad.
0: Claro, claro.
1: Así mismo, y el propio Rico Carty también. Sí. El Rico, que es salón de la fama.
0: Saca Machucón, lo busca el pitcher. Peralta lo tiene a primera. Out del 1 al 3. Es el segundo de la entrada.
1: Qué rico es salón de la fama de los Bravos. Rico, sí. Rico fue Bravo.
0: Una franquicia con historia.
1: Sí, sí. Hablando de esa época.
0: Fuéramos a mencionar a los Maddox.
1: Sí, sí, pero antes, porque Rico es mucho
0: sí,
1: antes.
0: Sí, no, no,
1: Rico
0: no,
1: era claro. Prácticamente de Brooklyn. Y entonces, Rico. Y Giancarlo, cuando Rico se ponía en dos strikes, que Giancarlo venía atrás, entonces empezaba a decir cosas Rico, y Rico le decía, ah, tranquilo, que con uno que se batea. Sí. Entonces venía atrás, pa, y metió un palo, que hay que reconocer, fue tremendo bateador.
0: Sí.
1: Pa de cáncer, Rico Carty, ido de tiempo.
0: Y lo bueno es que hablaban, sin Rico hablar media palabra en inglés.
1: Ni el otro media palabra en español.
0: Ni español, ni hablaban. Una bola, cero strike para Matt Carlson. Tiene 20 cuadrangulares. Siempre peligroso este hombre. 51 carreras impulsadas. El caballo de hierro de los Bravos de Atlanta, Matt Carlson.
1: Y ya que tú hablaste de más adelante de Chipper Jones también. Pero ya sí, más moderno, más moderno todavía. Chipper convertido en tercera base y fue una.
0: Danny Murphy, ¿te acuerdas?
1: Sí, Chipper fue una leyenda de este equipo. Sí. Salón de la fama. Chipper no era tercera base, ustedes recordarán. Fue convertido en tercera y lo hizo excelente.
0: Excelente, sí.
1: Gente que fue para hacer salón de la fama, sí. Y jugador reconocido dentro y fuera del terreno.
0: El primer nombre de Murphy era Danny. No, era Murphy, que jugó outfield de los Bravos de Atlanta. Una de las figuras sobresalientes. Andrew Jones, que hay que mencionarlo también.
1: Sí, por ahí también pasó Ken Caminiti.
0: Ajá.
1: O Caminiti, como
0: pero ya en la postrimería de su carrera.
1: ¿De qué?
0: Sí. Ya después de Dave Murphy. Después de haberlo dado casi todo con los Astros de Houston.
1: El Gato Galarraga también pasó por ahí.
0: Ah, sí.
1: Yo narré algunos partidos lanzando Dennis Martínez.
0: Okay.
1: Con los Bravos.
0: Okay.
1: Empujando la bola prácticamente, como dice alguno.
0: Saca elevado por el jardín derecho. Lo viene buscando Carlson. Se coloca debajo de la pelota y la captura para el out número 3. Se van. 2:30, el partido 4-1. Los Mex están derrotando a los Bravos en el béisbol de los Mex por Audacity Mex Radio en español.
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0: Vámonos, amigos fanáticos, a la acción. Vamos a la parte baja de la tercera entrada. 4-1, los Mets de Nueva York están derrotando a los Bravos de Atlanta. Todo lo han hecho ambos equipos en la primera entrada. Viene a batear AJ Ewing por los Mets de Nueva York, conectó doble y

0: impulsador de carrera en la primera entrada, le canta en el primer strike. El derecho Alder en la lomita, alto, una bola, un strike. Mex en Nueva York. Mañana estarán visitando a los Rojos de Cincinnati. Saca batazo de hit hacia el jardín central. Ahí está el segundo hit de la tarde para AJ. Corriendo en primera cuando viene a batear Marcus Semien.
1: ¿Sabes qué? Ahora no sé. Ah, no, está aquí, mira. Está aquí. Ah, ok. Sí. Acher. Acher.
0: Ok.
1: Entonces, Neck.
0: Ok. Saca batazo por el short. Lo captura de aire. Va el tiro rápido a primera. No hay novedad. Buena línea.
1: Sí. Fortaleza.
0: De Semien.
1: Pero buena reacción también del señor. Esa combinación que tienen ellos ahí de Alves. El parador en corto es muy rápida. Que también han tenido, ¿tú recuerdas? Este equipo tenía shortstop que Tano le decía el cachimbito blanco.
0: ¿Cachimbito blanco le decía?
1: El cachimbito blanco.
0: Ok. Uh-huh.
1: ¿Era Foster, ¿no? ¿Apellido?
0: Foster, George Foster.
1: George Foster.
0: Sí, George Foster. George Foster. Ajá. Con el Rojo de Cincinnati.
1: Exacto, entonces.
0: Después vino a los Mets.
1: Exactamente. Que por cierto, leyendo esta mañana, que yo lo tenía en mente, pero no lo había ratificado. Y es que este shortstop venezolano, que yo tenía las dudas que era venezolano, con la tendencia cubana, Jorge Valdía era.
0: ¿Por qué jugaba?
1: Fue shortstop de los Mex.
0: Ok.
1: Shortstop de los Mex. Y yo de pequeño digo, mira, yo que pensaba, tengo que decírselo a Marco, que yo tenía la confusión con este jugador.
0: Y Jorge. Después,
1: sí.
0: Jorge.
1: Jorge Belandia. Jorge Belandia.
0: Okay.
1: Sí, Belandia jugó en varios equipos, pero jugó 2 años
0: sí,
1: aquí.
0: Sí, pasó por aquí.
1: Sí, sí. Jorge Belandia jugó 2 años aquí, que trabaja en ligas menores.
0: Arrancó el hombre, batazo por tercera, se tira de cabeza y se la está metiendo al bolsillo. Buena jugada ahí de Austin Riley, pero se convierte en infi hit para Brett Beatty, su segundo de la tarde.
1: Fíjate, la métrica coloca al cuadro interior más a la derecha por la posición del bateador que estaba en ese momento en turno. Y le da tiempo, porque la bola como que se abrió un poquitito en la grama interior, Maxi. ¿Te diste cuenta? A que el tercera base, que iba a ser una excelente jugada, no la termina, porque rodilla en tierra cuando la captura, cuando la logra atrapar, entonces se le cae de la mano.
0: Hombres en segunda y primera con un out. Cuando viene NJ, saca línea. Y tiene que saltar allá y Lightway para capturarla. Esa línea iba paradita, Johnny. Así que hay dos outs,
1: momento emocionante aquí, en buena colocación también por parte de los coordinadores del outfielder y del cuadro interior también.
0: Estoy viendo un equipo de los Mets en Nueva York un poquito más agresivo.
1: Más en movimiento, ¿verdad?
0: Sí, en el home plate. Viene a batear Luis Torrens. Torrens tiene de uno nada esta tarde, tiene compañeros en segunda y primera con 2 outs. Lanzamiento, strike cantado el primero. Luisito ya tiene un cuadrangular, 15 carreras impulsadas. Saca batazo por tercera, lo tiene Austin Riley. Va el tiro a primera, 5-3, es out. Terminó la entrada, los Mets de Nueva York dejan 2 hombres en circulación. Se han jugado 3 completas, 4-1. Los Mex derrotan a los Bravos en el béisbol de los Mex por Audacity Mex Radio en español.
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4: ¡Let's go, Mets! Vámonos, amigos fanáticos, a la primera parte de la cuarta entrada. 4-1, los Mets están derrotando a los Bravos de Atlanta. Cuando vienen a batear por los Bravos de Atlanta, en este momento viene Ozzy Albies, Dominic Smith y Austin Riley.
5: Sí, estaba chequeando. Jorge Belandia jugó con los Mets del 2000 al 2003. Tres temporadas.
4: Ajá. Venezolano él, ¿verdad?
5: Sí, venezolano, que yo incluso yo pensé que era de ascendencia cubana.
4: Sí, no, yo creía que yo...
5: Claro, no fue tampoco...
4: ¿Cómo estamos?
5: Fue un gran jugador, pero no fue una superestrella.
4: No, fue un pelotero.
5: Un jugador promedio. Él llegó a jugar también con Oakland. Con Tampa.
4: Ahí lo recuerdo más, en Oakland.
5: En Oakland. Y finalizó ya con los antiguos Indios de Cleveland.
4: Right, tirándole. Bonito lanzamiento en curva de Freddy Peralta. Lo pone en 0-2.
5: Es que por aquí han pasado muchas leyendas. Sí. Muchos jugadores que no fueron superestrellas, pero también tuvieron su momento de esplendor con los New York Mets.
4: Claro. La repite la curva. 1-2. 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Por primera, la tiene Jerry Young, al pitcher que cubre, y hacen el lado del 3-1, primero de la entrada.
5: Que por cierto, yo estaba ayer conversando con unos fanáticos de lo que van al terreno a ver las prácticas, y conversó con el señor Carlos Hidalgo o Héctor Hidalgo, que había sido jugador de béisbol. Entonces me estaba hablando de la serie del 86, y dice, yo empecé a jugar y me gustaba jugar porque yo seguía los pasos de Prenda Linda Santana.
4: Sí,
5: digo,
4: sí.
5: Pero claro, jugó con nosotros por eso mismo, por eso soy de los Mex. Sí. Y vengo a los Mex siguiéndolo a él en el 86 cuando logran ser campeones.
4: Sí, sí.
5: Y ahí fue cuando me encuentro también el hijo de Mai Medina, Jorge, creo que se llama.
4: Okay.
5: Que Mai Medina es parte también del grupo de la banda de Campechano.
4: Ok, sí, sí. Por supuesto. Roletazo lento por segunda. Lo tiene Semi. Va el tiro a primera por la vía 43. Johnny, vamos a ver si nos da tiempo de la pizarra de las Grandes Ligas presentada por la Lotería de Nueva York.
5: Efectivamente, ¿cómo van los restantes partidos en las Grandes Ligas? En la parte alta del quinto, 2-0, los Padres están derrotando a las Oropéndolas de Baltimore. En el octavo episodio, 4-1, los Marlins a los Piratas y Corsario. En esa misma entrada, 6-1, los Nacionales a los Marineros de Seattle. También en el tercero, 2-1, los Yankees siguen derrotando a los Azulejos.
4: Saca fly por la parte izquierda. Allá.
5: ¿Qué pasó ahí?
4: Por poquito la captura Bichet. ¿Qué fue lo que pasó ahí?
5: Oh, que por temor con el rollo de lona. Lo está enrollado de la lona del terreno. Por temor a chocar, pues entonces se limitó un poquitito.
4: Dame más, Johnny.
5: En la parte alta del cuarto, 2-1, Cincy está derrotando a los T-Pac de Arizona. En el tercero, 1-0, cansa a los Astros. En el tercero, 0-0, Cardenales y los Mellizos. En el tercero,

0: 1-0 los Dodgers a los Medias Blancas de Chicago. También en el tercero, 1-0 los Cerveceros a los Phillies de Filadelfia. Entonces tendremos a las 7:20 los Rangers frente a los Patirrojos y pospuesto los Guardianes y los Tigres. Ese partido pospuesto se dará la fecha próximamente.
1: Saca fly elevado, lo va buscando el segunda base Semiens y la captura para el lado número 3. Más de la pizarra cuando regresemos. Quédense ahí, se han jugado 3:30 el partido, 4-1 Mex ganándole a los Bravos en el béisbol de los Mex por Audacity Mex Radio en Español.
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1: Pero vamos a la parte baja de la cuarta entrada. Vienen a batear los Mex de Nueva York. Carlson Bench es el hombre que batea, tanda abridora, y Johnny tiene más de la pizarra.
0: Bueno, sí, a las 3 tendremos a los Cachorros jugando frente a los Gigantes de San Francisco y nosotros, los New York Mex, 4-1. Aparte, vacas del cuarto episodio derrotando a los Bravos, que hoy no están tan bravos, Maxi.
1: 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Una bola, un strike, la cuenta para Carlson. Tiene 2-1, de 1-1 esta tarde, una base por bolas y hit al jardín derecho en la segunda entrada.
0: Tengo un amigo que está ahí siguiendo los pasos.
1: ¿A dónde está, Johnny?
0: A la Lotería de Nueva York.
1: No me digas. Patazo por primera. Lo tiene ahí Mac Olson. Viene y pisa la almohadilla y hace la voz sin asistencia.
0: Y me dijo, desde que eso vaya, ahí está Max, Néstor, Brian, Harold, Moisés, Raúl y tú, invitando. No, profesor no. Cruz Santana. Archivo va. Profesor, productor, bueno, de
1: estamos,
0: radio y televisión.
1: Estamos feos, hay que ganarse la lotería por Chivo.
0: Y ahora ya estaba haciéndose bien las manos.
1: Ay, ay, ay.
0: El profesor Cruz Santana en cualquier momento sorprende. Un abrazo, sí. Cruz.
1: Bueno. Lo último que se pierde es la esperanza.
0: Exactamente, el Chivo.
1: Sí. Saca batazo fuerte por el right field, allá lo busca hacia la raya y lo captura White para el segundo out.
0: La zona de él, de acá de Bichet, lo estamos chequeando, velando, siguiendo el seguimiento en el jardín de la derecha, aunque él también se le escapa sus batazos entre ese canal, pero también para la izquierda.
1: Este es un turno peligroso. Podría venir el número 16.
0: Bueno, él lo dejó pendiente ayer.
1: De Juan el, Soto.
0: Él lo tiró y se lo quitaron, ahora lo va a poner. De Soto ahí para que complacer a su querida madre, doña Vicky.
1: Su gallada, ¿verdad?
0: Ajá.
1: Strike cantado el primero.
0: Soto tiene ya 32 carreras empujadas.

0: señor, líder del equipo de los Mets de Nueva York, Bichette, con 40. Pegada, una bola, una extraña cuenta para Soto.
1: Pero Soto es líder también.

0: siempre.
1: Cuidado.
0: Un swing sin miseria.
1: Sí. El derecho, Elder, en la lomita. Viene el lanzamiento, alta la cuarta mala. Y lo perdió, ahí va Soto hacia primera. Segunda base por bolas que otorga esta tarde el derecho Bryce Elder.
0: Nosotros se han pasado las tres veces, una por bola ocupado, jugada de fielder choice. Y todo esto en las nuevas estadísticas es importante para el bateador.
1: Cuando viene Jarry Young a batear, tiene 2-1, saca el elevado hacia el jardín izquierdo. Lo va buscando, le está llegando y lo captura Yastrzemski corriendo hacia territorio del center field para el lado número 3. Se van los Mex 1-0, dejan un hombre en circulación, 4 completas, 4 por 1. Mex derrotan a Bravos en el béisbol de los Mex por Audacy Mex Radio en español.
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1: Amigos, vámonos a la quinta entrada de este partido. Viene a batear los Bravos de Atlanta. Y aquí está la voz internacional de Johnny Trujillo.
0: Muchas gracias, Max. Y aquí vamos, amigos míos. Partido 4, carreras por una. Parte alta del quinto episodio. Arriba los New York Mets. El de Moca. En la República Dominicana. Peralta en el box. Por encima del brazo, el lanzamiento le tira a Rolling Foul cerca del coach de tercera.
1: Algunas de las caras importantes que están fuera de este equipo de los Bravos de Atlanta por lesiones: Schwellenbach, Acuña.
0: Acuña,
1: sí.
0: Es algo que.
1: Baldo.
0: Gran hueco que las elegimos.
1: Y el receptor Sean Murphy.
0: Y así mismo, jugadores que son clave dentro de los equipos.
1: Y vemos a Mendoza conversando con Juan Soto.
0: Porque están en la radio. En el dugout, manager.
1: Sí, a través de VIX, Canal 11, usted puede ver la conversación. De los coach, tanto el manager Carlos Mendoza como Akai Correa y demás, sí. Ahí conversando con Soto.
0: Y el coach de tercera.
1: De ser Tim Leeper.
0: Leeper.
1: Sí, señor.
0: Otra vez. Foul, la pelota le dio en la careta, en la máscara, aquí a Luisito Torrens.
1: 70 lanzamientos tiene Freddy Peralta.
0: Y espera unos cuantos más.
1: Yo diría que no excelente, pero mucho mejor que otras ocasiones.
0: Se ha recuperado después de un comienzo, tú sabes, un poco difícil para él.
1: Sí, casi 30 lanzamientos. Ajá. En la primera entrada.
0: Lanzamiento y curva, es la tira y foul. Una especie de curva, bueno, en el slider también. Como decía Juanito,
1: nunca... hoy lo hemos visto tirando mucho más en lanzamientos rompientes.
0: Ajá. Nunca se me olvida, aquí en esta misma cabina que estábamos hablando de lanzamiento rompiente. Dice Juanito, lo que pasa es que

0: antes prácticamente todo era, se denominaba curva. Uh-huh. Después se fueron seleccionando cada curva, cada lanzamiento, un rompimiento, su nombre.
1: Claro, entonces, slider,
0: que se tira un splitter, tenedor, pero eran curvas.
1: Gutter,
0: exacto.
1: Sí,
0: incluso hay una curva. Recta de, la recta de dos costuras, uh-huh. Una recta de dos costuras para que al final hace
1: sinker, exacto. Y fastball.
0: Y el mismo cambio.
1: Ajá.
0: El mismo cambio. Como decía Quintana, sale por la misma zona. Patazo en dirección al cartín central, buscando la pelota del patrullero. Allá la busca y la tiene. Primera out. Fire White. Primera out aquí en el quinto episodio. Al centro del terreno.
1: Hemos visto a AJ
0: Ewing.
1: Sí, Ewing mejorar notablemente. Como nos dice en entrevista y en conversaciones a Outer Record, Gilbert Gómez. Y estos muchachos que tienen un ímpetu, que tienen un talento extraordinario, y ellos quieren llevarlos poquito a poquito, cuestión de no tocar sus dones personales.
0: Mira, yo le decía a Gilbert, fuera de cámara, acerca del futuro del outfielder de los Mets. Dice, esto está asegurado. Esto es cuestión de tiempo, de que este muchacho con un poquitico más de madurez, y aquí tú tienes el futuro con estos tres, incluyendo a Juan Soto, porque Juan Soto apenas lo que tiene son 27 años, y estos dos están descollando ahora, pero que también estuvieron con él en ligas menores.
1: Sí, y a lo mejor Soto dure más en este equipo que todos los que están presentes. Le quedan 13 años de contrato.
0: 13 años, no, aunque tiene un derecho también a una cláusula.
1: Sí, cuando llegue a los 5 años.
0: Ajá.
1: Pero yo sé de lo que creo que Soto va a terminar su carrera en este equipo de los Mets,
0: siendo un Mex para toda la vida.
1: Uh-huh.
0: Sí, yo también estoy de acuerdo contigo. Bueno, es una de las cosas que estoy de acuerdo contigo ahora mismo, ¿no? Uh-huh. En otras no, pero en esa estoy de acuerdo. Aquí suelta otra vez, aflaizado por la parte izquierda, sale a buscarla atrás. Pero lo imposible, la pelota fue a los palcos bajos.
1: Déjame hablar con mi abogado.
0: A ver, ¿por qué no estás de acuerdo? Maya Stresky. Patrullero izquierdo, es el bateador de turno.
1: Amigos, estamos en el béisbol en español de los Mex de Nueva York. Mex terminan hoy y volamos de inmediato para Cincinnati.
0: Ay, sí.
1: Una
0: sí.
1: Serie de tres partidos, los Mex de Nueva York frente a los Rojos de Cincinnati.
0: El rolling buscó el parador, el tercera base no llega por detrás, el parador en corto, el tiro sin reposición a primera, out en primera. Buena jugada aquí de Bob Bichet, que pongo también entre doble signo de admiración.
1: Una jugada difícil para hacer el out. Esta era la única manera de hacerlo, tirar con muñeca. Ahí no podía tirar, hacer un tiro fuerte con el brazo, sino a pura muñeca. Y lo consigue.
0: Aquí viene el de Maracaibo, en Venezuela. Sandy León es el máscara, el catcher. Piden al árbitro de tercera, dice que aguantó el swing a tiempo. Un exjugador también de los Tigres del Licey en el otoño invernal de la República Dominicana. Sandy León, que no es el titular de esta posición, pero entre la lesión del máscara, es regular. Entonces, el manager ha apelado a él. Lo ha hecho bastante bien hasta ahora, Sandy.
1: Señor.
0: Siempre ha sido así. Poquitito para muchos, pasado de peso, siempre controlable, corpulento. Venezuela, que ha tenido tantos catcher posición 2 tan destacadísimos.
1: Si no le dicen de forma sutil, tú tienes cuerpo de receptor.
0: Sí, realmente hay algunos que atléticos, por la mayoría no son tan bueno, el caso de lo que tenían ya 6 pies y más, el caso de Johnny. Aquí va el rolling por entre primera y segunda. Busca Omar con la pelota, rueda que rueda. Hacia el jardín de la derecha. Ya la cortó el patrullero y está Sandy en primera con su primer hit de la tarde.
1: Encuentro que la jugó muy conservador Jarry Young. Como que no le marchó a esa pelota. Yo creo que tenía tiempo de marcharle.
0: De atacar más rápido, ¿verdad?
1: Sí, sí. Pero pensó que se le, como que se la dejó a Semien.
0: Sí, exactamente. Él no atacó, pensó que Semi estaba en mejor posición y al contrario, estaba más alejado. Greg Harris, segundo.
1: Hay que tener cuenta con este equipo de los Bravos de Atlanta porque te arma un lío con cualquier cosita.
0: Sí, es un equipo, como digo yo, un equipo que tiene mucha magia.

0: después de aquel campeonato del 95, tuvieron la piedra en el camino contra los Yankees. Y de ahí lucharon, pero después lo adelante han vuelto otra vez. Aquella época de desaparecido a Bobby Cox. ¿A Bobby?
1: Sí, sí, sí, Bobby Cox, una autoridad dirigencial, un hombre que sabía de béisbol.
0: Y al lado de él tenía un caballote también, como era el Leo Mazzoni.
1: Sí, señor.
0: El hombre de la Macedonia. Figura ya que ya un veteranísimo.
1: Pasó la época de Brian Snicker y me sorprende el trabajo que está haciendo Weiss.
0: Weiss está haciendo un buen trabajo todavía. Sí. Está bueno. Posición aquí, el cuadro interior separado bastante.
1: Ahí está el lío, Johnny, ahí está el lío.
0: Y aquí está la base por bolas para Gary. Patazo que era fiable, una buena actuación de ataque del tercera, del primera base. No lo hizo, la pelota pasó al jardín de la derecha. Y aquí se complica la situación para el pitcher Peralta Macho.
1: A mí me gusta la táctica de los Cardenales de San Luis. Ellos, cuando le... Ahí está Wheeler, el pitching coach de los Mets de Nueva York, hablando con Freddy Peralta. Cuando hablábamos de lo bien que está jugando los Cardenales de San Luis, uno de los narradores me dijo: no, lo que pasa es que están jugando duro, están jugando un béisbol duro. Sí, y es verdad. Para mí ese tipo de jugada tiene que hacerse, por lo menos intentarse.
0: Sí, sí, tú no puedes esperar a ver lo que haga el otro, no, haz lo que tú tienes que hacer.
1: Sí, señor.
0: Porque ese es por tu área, ese es el trabajo, y además la posición del cuadro de la defensa estaba preparado para eso.
1: Ensucia tu uniforme, ¿verdad, Johnny?
0: Sí, era preparado para eso.
1: Para eso.
0: Entonces, sabes que fue de orden fuerte, pero con limitante también en la parte defensiva. Entonces, con dos outs aquí, un poquitito complicada la situación, Mauricio Dupont, el de San Pedro de Sula, en Honduras. Atención, el señor Brown, allá en Honduras. Aquí está tu orgullo.
1: Y el orgullo de todos los hondureños.
0: Sí, sí, el orgullo de todos los hondureños.
1: Sí. ¿Te acuerdas de Green? Bueno, que jugó precisamente
0: Charlie
1: mucho. Sí, que jugó mucho tiempo con los Cardenales de San Luis.
0: Estaba Charlie Green, estaba Jim Green.
1: No, Jim Green.
0: Jim Green, claro.
1: Siquiera hondureño.
0: Ascendencia.
1: Sí, ascendencia hondureña.
0: Lo que pasa es que este es de verdad.
1: Sí, sí.
0: Este, Dupont, el caso de Dupont es nacido en allá en
1: No, porque entonces Green tenía mezcla con Belice.
0: Exacto.
1: Belice.
0: Exacto.
1: Ok.
0: Exactamente. El rolling por tercera. Hacia su mano enguantada. El tiro a segunda. El out forzado. 5-4. Y así se va la entrada, queridos amigos míos. No solamente ahí, sino que pasó lo que aparentemente parecía una amenaza seria por parte de los Bravos. Aquí vamos por Audio Cimex Radio en español. Brian.
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0: Aquí vamos, así somos. Y así seguimos la parte de abajo del quinto episodio

0: Aquí vamos. Verá a batear aquí Ewing. Bateador de turno. El patrullero central de los New York Mets. 4-1, está ganando el equipo de Flushing. Conectado 8 indiscutibles. Hasta el momento no se ha conectado cuadrangular esta tarde. Primero en anotar aquí fue el equipo de los Bravos. Esa carrera en el mismo primer episodio frente a un Freddy Peralta que estaba buscando la tira, conecta, batazo en dirección al jardín de la derecha, para atrás el patrullero derecho, atrás. Queridos amigos míos, amantes del béisbol, en Nueva York, en el mundo, ¿y ahora qué? ¿Qué me dicen? ¿Qué me cuentan? Le dije, no se ha conectado cuadrangular esta tarde, y ahora le digo, adiós pelotica de mi vida, cuadrangular de Ewing, por todo lo largo del jardín de la derecha. ¡Qué clase de palos, amigos míos! Ahí van los Baby Mex, dándole duro a la pelota. Así me gusta, sin miseria. ¡Adelante! Rodríguez no se ha conectado de cuadrangular todavía. Y ahí va el batazo. Estuve bien, Brian, ¿verdad? Aquí viene ahora el batazo por el centro del terreno de Marcos Siemens. Atrás el patrullero central. Marcos Siemens atrás. Queridos amigos míos, queridos amantes del béisbol, la bola. Adiós pelotica de mi vida. Cuadrangular de Marcos Siemens, cerca de los 408 pies. Y esto es sin miseria. Ahí vienen los Mex. ¿Qué te parece, Maxi?
1: Bueno, una manifestación de poder en este partido para los Mex de Nueva York. Back to back. Y aquí aprovechamos, Johnny, y damos el reporte de poder de este partido presentado a ustedes por Center for NYC Neighborhoods, el Bronx Brooklyn Energy Hawks, soportado por NY Cerda. Back to back. Esto provoca que venga el manager Wise y va a venir un nuevo lanzador por los Bravos de Atlanta.
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1: Bueno, viene un nuevo lanzador, el zurdo Dylan Dog. Viene a hacer su aparición número 11 del año. 0 ganados, 0 perdidos. Efectividad excelente de 1.26. En 14 y un tercio de entrada, 17 ponches. Un hit excelente, como le gusta a Johnny, 0.77.
0: Así somos y así seguimos.
1: Esta llamada al bullpen presentada a ustedes.

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1: ¿Qué haría con esta...?
0: No me cuadra eso de invitarme a comer chivo con un paquete de millones.
1: Eso viene, es una chivera entera.
0: Que me dé una chivería.
1: Una chivería, sí. Se soltaron los chivos. Aquí está Brett Berry. Berry, tres cuadrangulares. Ha conectado en lo que va de temporada. 26 carreras remolcadas. 2.31 de promedio. Tercera base esta tarde de los New York Mets.
0: Tiene par de hits esta tarde, pero queremos más de Brett Beatty. Queremos que saque pelota, Johnny, ¿eh?
1: ¿Ay? Para que siga la fiesta también. Lo cantaron aquí, rompiendo aquí este tipo de lanzamiento, una sinker, 95 millas. Todos los lanzamientos que está tirando ahora el zurdo Dylan Dood. Otra vez vuelve. Le tira y foul por la parte izquierda. 3-2 el conteo máximo. Rodeado aquí. Entonces se ha separado un poquitito de la tercera. El perdedor en corto. Casi colocado en la grama exterior, como lo está haciendo Alvis, el intermedista. Ocho, ustedes saben que juega atrás en primera. Costumbre de él ya. ¡Hola! La cuarta y va rumbo a primera.
0: Vamos a el spotlight de la quinta entrada, presentado a ustedes por Key Food. Vamos a dárselo a Marcus Semien, el veterano de 35 años que ha militado para varios equipos en las grandes ligas, Chicago White Sox, los Atléticos, donde duró más, los Azulejos de Toronto, los Rangers de Texas y ahora con los Mets de Nueva York. Un hombre suave, un hombre de buen trato, ya conectado 262 cuadrangulares, 263 con el de hoy y más de 825 carreras impulsadas. 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La diferencia es la clave, Johnny.
1: Engie Meléndez, el de Daytona, es el bateador de turno. ¿Qué están pidiéndolo? Y ese trae.
0: Ok, lo revisaron, lo desafió el receptor y
1: lo gana.
0: Sale set strike.
1: Exactamente. Fueron los Mets que desafiaron aquí.
0: Oh, ok. Sí.
1: En este caso sería Meléndez, ¿verdad? Exactamente.
0: Entonces perdió.
1: Perdió uno.
0: Sí.
1: Queda uno solo.
0: Queda uno solo.
1: Exactamente. Ahí está el arquero central de la jugada, del batazo ahorita de Marcus. Mira, se creó la duda si se iba o no se iba.
0: Mira, Johnny, la foto que le hicieron a Meléndez.
1: Oh. De Daytona, de ascendencia boricua. Metido en conteo, aquí está. Tres bolas, yo que trae. Hay un corredor que está en primera. Se trata de Perry. Se dio también pase por bolas. Dos carreras en esta entrada, las dos por jonrones. Una de Ewing por el derecho, otra de Marcus por el centro. ¡Bola! La cuarta, iba rumbo a primera Meléndez. Llegó el bolero de Raquel.
0: Es la cuarta que reciben los Mets de Nueva York en este partido. La segunda de esta entrada, back to back. Así que vamos a ver si los Mets siguen extendiendo. Porque como dice Néstor, las carreras nunca pesan.
1: Exactamente. Si no hay carreras, no hay victoria. Aquí viene la escopeta de Valencia. Luisito Torrens, el hijo de María y José.
0: Debió de llamarse Nazaret, ¿verdad?
1: Ajá.
0: Oh, Jesús.
1: El rolling por tercera, levantó bien el tercera base, pasó a segunda, uno a primera. Doble play, 5-4-3. Se fue la entrada.
0: No, todavía.
1: 5-4-3. Doble play.
0: Lo que hay es que siempre esta jugada de doble play, un aire extra para el lanzador, pero viene Bench con hombre en tercera, una más no pesa, ¿verdad, Johnny?
1: No, se tiene que hacer más carreras. Trae tirándole aquí el primero Carson Bench, el de Oklahoma City. Es el bateador de turno, pero ha despachado 7 jonrones y tiene 26 carreras empujadas, 255 de promedio. Patrullero derecho Carson Bench. Trae tirándole.

0: Lo desafió con un lanzamiento rápido aquí de más de 97 millas por hora el zurdo.
1: Adelante al corredor de tercera. Ahí vuelve otra vez el zurdo de Langdon. De los Bravos. Strike tirándole al tercero y lo ponchó. Se poncha aquí Bench. Este es el ponche número 3 que se toman los New York Mets. El inning será con 2 carreras, 6-1. En 5 entradas completas, Nueva York está derrotando a los Bravos por Men. Grande en español, Brian.
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1: Aquí estamos, así somos. Y así seguimos. Viene un nuevo lanzador por parte de los New York Mets. La Roca de Camarioca, en Cuba. Sionel Pérez.
0: Sí, el zurdo Sionel Pérez viene a lanzar por los Mets de Nueva York. Se va del partido el derecho Freddy Peralta. Todo el mundo sabe un gran número de lanzamientos para el derecho Freddy Peralta. Sin embargo, ¿por qué forzarlo si se está ganando el partido de manera cómoda? 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En conjunto, esta es la salida número 22 para Sionel. 3 ganados, 3 perdidos, efectividad de 5.16 en 22 y 2 tercios de entradas. Ponchado 16 con un whip de 1.41, Sionel Pérez.
1: El de Camarioca, el de Boca.
0: Regalo de cumpleaños para su padre.
1: Exactamente, para su papá que está de cumpleaños hoy allá en Tampa. Aquí vamos, tiene el bateador metido en conteo de 1 bola y 2 strikes. El bateador es Mac Olson.
0: No, y esto obliga a hacer movimientos al manager Weiss de los Bravos de Atlanta. Y si no, pues, bueno, Ozzy batea las dos manos, pero mucho menos bateador a la derecha que a la zurda.
1: Exactamente.
0: Entonces, a lo mejor hace movimiento con Ozzy, con Dominic Smith.
1: Oh, puede ser también, sí. Dominic, ellos tienen a Mateo también ahí, a Jorge Mateo, el dominicano. Ex de los
11: europeos. Me ha asombrado que no le han dado la oportunidad.
1: Ayer
11: de
1: estuvo
11: ser arrestado de todos los días.
1: Ayer estuvo jugando como designado Jorge Mateo. Un espacio grande entre la raya, el tercera base, foul violento atrás a la malla. 1-2.
0: Estamos jugando el béisbol de los Mex en Nueva York en español. Recordándoles que los Mex en Nueva York comienzan serie mañana frente a los Rojos de Cincinnati. Nuestra transmisión 6:40 de la tarde.
1: Sionel Pérez, el de Matanzas. Rolling cerca donde está Antoine, el coach de primera, foul.
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1: Sionel Pérez, otra vez en el box, el zurdo. Le tira y foul otra vez por encima del brazo de Leonel. Mira que Sionel tirando entre 97 y 98 millas.
2: Sí, este muchacho tiene, como que es difícil de batear.
1: Sí. Él, antes de ser pitcher, nos decía que había sido también jardinero.
2: Okay.
1: Su etapa juvenil. Bola. Paquito, el lanzamiento, se le escapa la pelota momentáneamente aquí a Dorrains.
2: Un muchacho de un trato liviano.
1: Sí, Sionel. Muy educado, muy afable.
2: Sí, señor.
1: Para el papá que nos está escuchando, está de cumpleaños.
2: Sí, sí, está celebrando a todo lo alto.
1: Si todavía no ha empinado mucho el codo y sigue escuchándome.
2: Tiene una parrillada ahí.
1: Ajá. Sí, sí, se está escuchándonos todavía.
2: No, tiene que estar escuchando porque él sabe que su hijo picha de la quinta para allá.
1: Exacto. Sí. Como la canción del puente para allá de Guachito.
2: Sí.
1: Y si no ha empinado mucho el codo, entonces no ha. Está todavía en ritmo.
2: No lo deja para después que pase el juego.
1: Ha metido un costeo difícil aquí. Para el pitcher lo tenía por encima del bateador, ahora lo tienen 3 y 2. Cargado, segundo está Bichet, separado y en la posición 6 está Berry, el tercera base. Patazo en dirección al centro del terreno, hacia adelante viene el patrullero central y la tiene para el primer out.
2: Buen out, le costó 10 lanzamientos, pero lo consigue.
1: Venir hacia adelante, Ewing. Están jugando mucho mejor estos muchachos.
2: Sí, tanto, ¿Te diste cuenta ahora cómo le partió ese batazo cortito?
1: Exactamente.
2: Sí, es cuestión de darle tiempo.
1: Carson está en el derecho también ahí. Eso me gusta, que ellos estén asimilando, son jóvenes. Pueden ir limando todavía esas pequeñas fallas. Ozzie Albies, el de Curazao, ahora a la derecha. Rodilla en tierra fue Albies. Claro, te lo está indicando. Dice que si lo golpeó, el árbitro dice, patea. Nada de eso. Sionel Pérez estuvo con Washington también, Sionel. Y estuvo también con las Oropéndolas
2: con
1: de Baltimore.
2: Los Orioles de Baltimore.
1: Exactamente.
2: Se ha quedado por aquí, por la zona, ¿verdad?
1: Está tirándole aquí. Sinker de 97 de Sionel. Sí, se ha quedado cerca. Estaba ahí entre Baltimore. El Baltimore lo vi allá cuando estaba con Daniel Cano, el otro pitcher cubano, que está con ese equipo también de muy buena velocidad, de ciego de Ávila. El rolling por el box, el pitcher no llega por detrás, Marcos de rutina, el out 4-3.
2: Guante seguro de Marcus Semien, ahí pues consigue el segundo out el zurdo Sionel Pérez, que podría ser que lo use el manager Carlos Mendoza para 2 entradas.
1: Aquí ha estado trabajando, tú sabes, obligar a Ozzie a batear a la derecha. Y aquí entonces enfrentándose a Dominic Smith, el ex de los Mex. El rolling, buscó Merco con el guante del revés, de rutina. El tiro, poquitico, abierto y quieto el hombre en primera.
2: La confianza mató el ratón. Se confió tanto y tuvo como un ligero problema para sacar la bola del guante. Así que va a ser error de segunda base.
1: Sí, y incluso con un bateador corredor que no es
2: lento.
1: Exactamente.
2: Ajá.
1: Que no es rápido. Caso de. La única ventaja que tiene Keith Smith es que es zurdo y le queda para tú iniciar tu carrera, tu sprint, más cerca que un bateador derecho. Confianza aquí de Marcus. Aquí con 2 out, envasarse aquí el error en tiro aquí de Marcus Semien.
2: Sí, ahí entra Wheeler, el pitching coach de los Mets de Nueva York, simplemente para decirle, hiciste tu trabajo.
1: Sí, sí.
2: Hiciste tu trabajo, no te salga, no te desenfoque, ni no te descuide con este hombre que tiene fuerza y por años, por tradición, batea muy bien contra los Mets de Nueva York, aunque no lo ha hecho en esta serie.
1: Sí, detiene de 2-0, Austin Riley. Daniel Duarte está calentando.

0: En el bullpen de los New York Mets, el mexicano, atención Marbella Morales, y atención Chiquilín de Morelos. Era el tercer out. Entonces, cuando tú miras la estadística y tú vas al whip de Sionel Pérez, te das cuenta que este hombre se le envasa, pero por un error de un jugador de posición. O sea que eso te lo miran mucho los scouts. ¿Cuántos hombres se pasaron y por error cuántos? Se escapa la pelota, regresa, le da al árbitro, el hombre arranca para segunda y está llegando. ¿Qué pasó aquí? Veo a Sionel como que dando una vuelta. Pensó como que hubiera caído mal. Maxi.
1: Sí, estoy viendo, rechequeando el movimiento que hizo. Un movimiento como de enfado personal, ¿verdad? Con él mismo.
0: Aquí vamos. Bateador de turno, Austin Riley.
1: Tres bolas y cero strike.
0: Casi en la posición de la grama exterior. Está el parador en corto. Adelanta el corredor en segunda. 6-1. Arriba el equipo de los New York Mets. Stray partió la goma aquí con ese lanzamiento. Sionel Pérez. Poquetico desconcertado, no sé, algo de Sionel. Después del error de Marcus. Hay que concentrarse y seguir para adelante. Tu buscar ahí tu zona y tu localización, que es lo fundamental. Afuera, el lanzamiento lo pierde aquí.
1: Lo perdió. Y ahí va para primera. Esto va a traer a Carlos Mendoza rápidamente hasta el box, porque va a venir un nuevo lanzador por los Mets de Nueva York en este partido. En el béisbol de los Mets de Nueva York hacemos una breve pausa y ya volvemos.
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1: Daniel Duarte, el mexicano, es el hombre que viene a batear por los Mets, va a lanzar por los Mets de Nueva York. Esta es su tercera salida, 0 ganados, 0 perdidos, efectividad en 0.00, en 3 innings, 1/3, 2 ponches, un whip de 0.30. Viene a enfrentarse aquí a un emergente, Rory Telles, Johnny Trujillo.
0: Efectivamente, Maxi, aquí vamos. El mexicano es el bateador de turno. El lanzamiento de la pelota se le escapa al receptor en un tiro bajito. Adelantan los corredores, se fue a buscarla ya. Torrén es el corredor hasta tercera y hasta segunda, respectivamente. En tercera está Dominic Smith.
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0: escoceses. Bueno, hay un bateador también, sustituto, se trata de Rudy Tellez.
1: Sí, Rudy Tellez.
0: Sí, que le dicen Tellez, pero realmente es Tellez. Bateador aquí, también de ascendencia mexicana.
1: Mexicana, ¿verdad?
0: Sí.
1: Jugó con México, creo que en el 23, ¿verdad?
0: Y tiene mucha fuerza él.
1: Sí.
0: Tellez. Bateador aquí, batea a la zurda frente al, al derecho también mexicano, este de Sinaloa. El rolling por primera a las manos ahí de John, que le esperó en zona de strike. Iba durísima como un quítate que te tumbo. Y ahí terminó la entrada, como dice John, tumbo ahí de aquí. Se fue la entrada, ahí vamos, así somos. Y así seguimos. Dos corredores quedaron en circulación, parte alta del sexto, que se fue. Un sustico, pero ahí vamos. El partido continúa 6-1. Arriba los New York Mets por Audios y Mets Radio en español, Brian.
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0: Let's go Mets. Si me gusta, con fuerza ahí, Mark Vientos. Aquí vamos a la parte de abajo del sexto episodio. Movimiento completo en los pasillos. La tarde un poquito soleada, pero bonita. Aquí en Flushing, en Queens. Donde están los tanques. Aquí los tanques de Queens. Los New York Mets. Aquí viene Buck Picek, el hijo de Dante. Retirado allá el patrullero izquierdo, Jastrzemski. También el tercera base juega un poquitito atrás.
1: Viene un nuevo lanzador, Johnny, James Karinchak. Viene a lanzar ahora por los Bravos de Atlanta. Y hay también algunos cambios defensivos de parte de los Bravos. Vámonos con el lanzador, es su segunda salida apenas. Cero ganado, cero perdido, efectividad de 0.00 en una entrada que ha lanzado un ponche. 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
0: Línea de foul por la parte derecha aquí de Bob Bichet. Entonces este es Carincha.
1: Sí.
0: Y el jugador de fútbol era Carincha.
1: De Garrincha, sí. Ajá. Garrincha.
0: Este es Carincha.
1: Ajá.
0: Carincha. El otro era Garrincha. Strike tirándole aquí a la altura de las letras. Mete en conteo aquí de 2-2.
1: Dubón se va para el jardín izquierdo y viene a jugar en el shortstop Mateo.
0: Jorge Mateo, hablando
1: Jorge
0: de él.
1: Jorge Mateo, sí.
0: El señor dominicano. Tuvo mucho tiempo también con los Toros del Este en el otoño invernal. Jorge Mateo, que también estuvo gran parte de su carrera jugando con Baltimore, ahí con los Orioles, las Oropéndolas.
1: Este muchacho parecía tener un tremendo futuro y de buenas a primeras, como que se...
0: ¿Mateo?
1: Se convirtió en sospechoso, ¿verdad?
0: ¿Cuál?
1: De Mateo.
0: Sí, pero Mateo tenía unos cuantos años. Uh-huh. Ya Mateo está... tuvo sus mejores momentos con Baltimore.
1: Con Baltimore le fue bien, ¿verdad?
0: Sí, Baltimore le fue

0: Baltimore cuánta temporada y después entonces tú sabes los cambios, llegan los demás jugadores jóvenes de la finca y de ahí pues entonces las cosas van cambiando.
1: Entonces Yastrzemski pasa al jardín derecho.
0: Metió el conteo aquí de 3 y 2. Envío un rectazo a la altura de las letras. Está tirándole ponchado aquí Pogliche.
1: Ok. Se ha ponchado las últimas dos veces, Pichet. No. Segundo ponche de la tarde para Pichet.
0: Ya Mateo tiene 30 años.
1: Sí.
0: Tiene una carrera de muchos años en el béisbol. Mateo, que debutó, nació en el 95 en la República Dominicana, jugador de profesional, además jugado en varios campeonatos con Baltimore como campo corto en las Grandes Ligas.
1: Sí, es su séptimo año en Grandes Ligas.
0: Tiene un hermano también que lo firmó Baltimore, que es, pero ese catcher,
1: okay.
0: Cosa rara, lo firmaron ya con 21 años. Yo tuve en esa firma, o sea, en esa presentación de él, estuve ahí con Kobe Pérez.
1: Ok.
0: Que con Kobe es el scout, el gerente de scout, de cauteo internacional.
1: Ok.
0: Y ahí está Mike Alay, o Mike Elias, que es el general manager, un ex lanzador zurdo de Baltimore, que está bateando a Juan Soto. La fiera, le dicen algunos. Trae tirándole aquí Soto, un envío alto. 2 y 2.
1: Hizo tremendo swing a este lanzamiento rápido de 96 millas por hora. Arrieta es el tercer lanzador que usa el manager Wise en este partido.
0: Espacio entre la línea y el tercera base. Me envío peticonazo, la retuvo bien ahí Sandy, el máscara de los Bravos. Porque están en la grada de sol, están disfrutando una tarde maravillosa.
1: ¿Y los que están en las sombras?
0: No, ellos están divirtiéndose ahí con codo ímpa, levantando el codo.
1: Yo, ok.
0: Soto le tira, levanta flaizado, zona foul por la parte izquierda, la pelota a los bajos. Ahí, disputándosela. Oh, no, cayó en el pasillo, que entra el túnel.
1: Ah, ok.
0: Menos mal que no venía nadie por ahí. ¿Tú te imaginas?
1: Que venga saliendo.
0: Ah, ¿tú te imaginas?
1: La pelota, sí, le dé ahí.
0: Exacto. Porque hay como un canal ahí, como la... Como tú vienes saliendo después de la grada.
1: Y no es de la mona.
0: Ajá. Bola. La cuarta va rumbo a primera.
1: Soto, su segunda que recibe en el día de hoy, Juan Soto.
0: Soto que, repito, que ha estado fuera de juego durante 2 semanas. Y ya con 15 cuadrangulares. Como decía Max. Si no hubiera sido por eso, tal vez, maybe, tuviera más de 20 jonrones.
1: Sí, sí, definitivamente que sí.
0: Aquí está bateando Jarek Jones. 4 cuadrangulares, 10 empujadas. Esta tarde como primera base. Enfrentando aquí a James Garrincha. ¿Qué rincha? ¿Será, hombre?
1: Garrincha.
0: Se separa Soto de primera. Ahí está Gilbert Gómez también en el cajón de coach. El dominicano que dirige ya los Tigres del Licey. Le tiró el sonido atrasado aquí. Extrae el segundo, 1 y 2. Un poquitito rodeado y acorralado está Jarek Jones.
1: Jarek que tiene 4 cuadrangulares. Ha estado ayudando a los Mets de Nueva York en la ausencia de Mar Vientos, que se desapareció de buena a primera, ¿verdad?
0: Sí, ha bajado su ofensiva. Cuando este baja, le dé la oportunidad a Vientos, y Vientos bate bien en un partido, pues se quedará Vientos y así estaremos hasta que se acople uno de los dos.
1: Sí, sí, y yo me imagino que no es lo que quiere la dirigencia, sino que quieren tener un aporte más significativo de parte de Mar Vientos.
0: Sí, porque el proyecto es Vientos.
1: Ajá.
0: Eso hay que reconocerlo. El proyecto del equipo es Vientos. Por eso Vientos se queda como titular de primera y es el proyecto de ellos que

0: Viento pueda recuperarse, se va Soto, bien el lanzamiento, Straiti, se lo canta, mal tiro a segunda, cubrió el paradón en corto, out en segunda, y se ponchó Viento además. Así que aquí se va la entrada, queridos amigos míos. 6 entradas completas, 1 cogido robando y Viento es ponchado. Aquí nos vamos, así somos, así seguimos por Audicimex Radio en Español.
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0: Aquí estamos en pelota, vamos a la parte alta. Aquí del séptimo episodio, vendrá a batir el equipo de los Bravos. Gómez está ganando un marcador de 6-1. Duarte, Daniel, continúa en el box y regresa la voz más escuchada en el área triestatal, la voz más alta, Max Pérez Jiménez.
7: Muchas gracias, Johnny Trujillo. Amigos, vamos a la primera parte de la séptima entrada. 6-1 ganando los Mets de Nueva York. Han conectado 10 hits esta tarde. Lanzamiento alto, sigue Daniel Duarte en la lomita por los Mets de Nueva York. Mets de Nueva York, 6-10, un error. Los Bravos, 1-4, un error. Lanzamiento, bola la segunda, 2-0. Para Maya Swensky. Pusieron la foto de Maddux a Jastrzemski. ¿Cuánto se parece a Maddux? ¿Eh? 3-0. Este partido he traído a ustedes entre los rivales de Nueva York y Atlanta. 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Y ahí va para primera Jastrzemski.
0: Basamos aquí en el séptimo episodio. Dicen que el séptimo siempre es el séptimo de la suerte, ¿no? Vamos a ver si el mexicano puede controlar esta ofensiva de la parte de abajo del equipo de los Bravos.
7: Cuando viene a batear Sandy León, le cantan el primer strike. León se ha ido de 2-1 esta tarde. El cuadro de los Mets de Nueva York cargado hacia la parte derecha, buscando la doble matanza. Listo Duarte, foul hacia la izquierda, 0-2.
0: Sandy de esa camada de receptores venezolanos. Recuerdo también a Ramón Hernández, catcher venezolano, duró mucho tiempo también en Grandes Ligas. Sí. Henry Blanco, que estuvo con nosotros también. Henry
7: Montero. Miguel Montero.
0: Miguelito Montero.
7: Wilson Álvarez.
0: Búfalo.
7: Swain cantado al tercero y lo ponchan mirando para el primer out.
0: Y este es el tercer ponche que se toman los Bravos. Tercero que propinan los lanzadores. 2 de Peralta y ahora 1 de Daniel Duarte.
7: Hay un out cuando viene Michael Harris, segundo a batear. Encuentra compañero en primera. Tiene 2-1 esta tarde.

0: también Chirino.
1: Sí,
0: Robinson Chirino.
1: Robinson Chirino, foul estuvo, hacia atrás.
0: Estuvo momentáneamente con los Mets, tú recordarás, hace como 3 temporadas. Ya retirado y ahora está como embajador del béisbol para la parte de Dubái.
1: ¿Y Willy Chirino con qué jugaba?
0: Y Willy es el músico,
1: ¿eh? Ah, sí. Entonces está en lo tuyo, ¿eh?
0: Sí, salsero, él tuvo su época también.
1: Sí, sí.
0: Miami.
1: Una autoridad musical en Miami, ¿eh? Saca batazo por el short a segunda, una o a primera. Doble matanza. 6-4-3. Termina la entrada. Amigos, se han jugado 6 y media. El partido 6-1. Ganando los Mex en Nueva York en el béisbol de los Mex. 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Nos quedamos aquí para que todos juntos escuchemos God Bless America a cargo de Liz Calloway desde el mismo círculo del home play. Escuchemos a continuación.
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0: Once again, Liz Calloway.
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6: Amigos, vámonos a la parte baja de la séptima entrada. Ahora viene un nuevo lanzador por los Bravos de Atlanta.
7: Sí, aquí vamos, así somos. Y así seguimos, nuevo lanzador por parte de los Bravos. Se trata de Reinaldo López, el de San Pedro de Macorís, que tiene 3 victorias, 1 derrota, 4.06, su efectividad que en 37 y 2 tercios de innings lanzados, con 34 ponches y un whip de aceptable de 1.46, enfrentando aquí a Eddie Ewing. Y aquí está Mac Pérez.
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1: Pues, que comenzó jugando con Washington en el 2016. Tiene 10 temporadas ya.
2: Sí, el año pasado fue una pieza clave para este equipo de los Bravos de Atlanta. Y de buena a primera este año lo movieron al bullpen.
1: Mateo es un lanzador ya de experiencia. 10 temporadas. Un jugador de 10 años. Ya incluso le pertenece su pensión completita. Al derecho de San Pedro de Macorís.
2: Elevado por la parte derecha, lo busca el primera base y en zona de foul lo captura para el segundo out.
1: Rápidamente metido la entrada en dos outs, dominando a la parte central del line-up de los New York Mets.
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1: Hoy también vi soltándose, tirando sus músculos al jardinero central, que estaba como titular de este equipo.
2: Robert.
1: Luis Robert Jr.
2: Sí, lo he visto por ahí. Pero, ¿qué tú crees? ¿Está bien?
1: No.
2: ¿Podría...?
1: No está bien todavía. Está en una etapa de recuperación. Procedió que lo vi tirándose. Estaba ahí con el uno de los trainers. Que trabajó también con los Toros hace dos temporadas. Y con Gilbert dando algunas indicaciones.
2: Bien. Alta, tercera mala. 3-0 para Brett Bainey. Tiene 2-2 esta tarde, Brett.
1: El viernes te escuché a ti y a Néstor hablar también de una pronta recuperación para Jorge Polanco.
2: Sí, creen que podría estar en las próximas semanas regresando con este equipo de los Mets de Nueva York, por lo menos como DH, ¿eh?
1: Sí, lo que pasa es que se ha estado anunciando, se ha estado que va a práctica y después como que hay un retroceso. Uh-huh. Incluso pasó estando en la carretera que iba a ir a Port San Luis.
2: Sí,
1: y
2: sí,
1: después entonces en vez de ir a Port San Luis, porque vino fue para Nueva York.
2: Sí,
1: para que se chequeara.
2: Hacerle una resonancia, ¿verdad?
1: Sí, un MRI.
2: De su tobillo.
1: Uh-huh.
2: ¿Un qué?
1: MRI.
2: All right. Lo perdió, base por bolas. Es la segunda que recibe esta tarde Brett Bainey. Y es la sexta, Johnny, que reciben los Mets de Nueva York esta tarde.
1: Y esa misma carrera tiene 6 carreras. Lo han hecho también con 2 outs. Es importante seguir abundando de las carreras.
2: ¿Qué ha oído de Lindor?
1: ¿De quién?
2: De Lindor.
1: Ah, de Lindor. Sí, ahí lo veo en físico. Lo veo aumentando cada día. Y también en una etapa de espera, lo que digan los facultativos.
2: Ok. Bateando Meléndez, ya tiene un strike en su cuenta. Se ha ido de 2-0 esta tarde. MJ Meléndez. Hay 2 outs, hombre en primera, lanzamiento altísimo.
1: Meléndez, que ha tenido también, Maxi, como tú sabes, momentos emocionantes aquí con el equipo, incluso para llegar en el terreno de un equipo contrario con un patazo viniendo de la banca de cuadrangular.
2: Sí.
1: Son historias que sí, tiene cada sí. jugador.
2: Es un hombre que no es para destacarlo entre los paladines.
1: Sí, no es un jugador que se para, lo va a tener todos los días.
2: Pero ha aprovechado su oportunidad.
1: Exactamente. Exactamente, Meléndez.
2: Conectado 4 cuadrangulares. Ha hecho turnos muy buenos. Foul hacia atrás. Y eso es lo que se exige en el béisbol. Y, o sea, que tú aproveches las oportunidades que se te dan.
1: Sí, cuando se te dan la oportunidad, aprovechelo. Y cuando vayas a hacer algo, hazlo bien. Porque la primera impresión influye.
2: Es la que vale.
1: Y determina.
2: Porque no hay segundas oportunidades para primeras impresiones.
1: Sí, así mismo es.
2: Bajita, 2-3, 2 strikes la cuenta ahora para MJ Meléndez.
1: Y mira, estos partidos también, todos son importantes, pero lo más importante es cuando tú te enfrentas a un equipo de tu misma división, que tú sabes,
2: claro,
1: que al final,
2: claro,
1: algo te resta o te suma.
2: Sí, señor.
1: Estoy enfrentando a los Bravos. Aquí pasó algo. ¿Qué pasó?
2: Bueno.

0: un papelito que hay ahí que le está, le quita la visibilidad al bateador y al, al mismo receptor.
1: El problema, ¿lo puede distraer?
0: Ha comenzado a soplar la brisa, Johnny.
1: Bueno,
0: fue el, alguien me dijo que fue el,
1: cuando,
0: lluvia.
1: Fue el viernes cuando el tornado, ¿no?
0: Ah, sí, el
1: estábamos,
0: viernes.
1: Estábamos aquí, sí.
0: Comenzó bueno, el partido. Okay.
1: Tarde.
0: Una hora, casi una hora y media. Arrancó Beatty, lo perdió, base por bolas. Una más. Van siete.
1: Oye, Max, Max te habla Albert, ¿no?
0: Bien, Albert. A ver qué dice Albert.
1: ¿Tú sabes por qué Reinaldo López no está igual que el año pasado, Max? ¿Tú sabes por qué?
0: No, no.
1: Lo acabas tú de pronunciar. Por esas dos bases por bolas.
0: Sí,
1: es
0: sí.
1: Parte de lo que ha hecho, lo que ha venido haciendo. O sea, no ha estado tan efectivo.
0: Oh, ok.
1: Exacto, okay. Como temporadas anteriores.
0: Luis Torrens es el hombre que batea por los Mets de Nueva York. Están ganando este partido 6-1.
1: Bueno, Torrens que me dijo, estoy, conecté el primer cuadrangular y estoy ansioso por conectar el segundo.
0: Pero él dice, van a salir, van a salir. Foul fuerte por la parte derecha.
1: Chacho, mantiene
0: tremendo, tremendo tipo, Luisito Torrens.
1: Sí, todos son buenas personas, muchachos, buenos jugadores. Hay jugadores que no son tan son buenos jugadores, pero que no tienen la familiaridad con el público, con los fanáticos. Pero en el caso de Torrens lo es, y la mayoría de estos jugadores de los New York Mets se han ganado el cariño de esta afición, sí, de Nueva York, que es tan exigente.
0: Hay otros que para ser cariñosos tienen que llamar a su abogado,
1: ¿no? Sí. Y otros que tú sabes que la afición de Nueva York es muy exigente.
0: Uh-huh. Una bola, un strike, foul hacia atrás. La cuenta se pone en una bola, dos strikes. 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Dos hombres en circulación, Max buscando aumentar su ventaja. Foul hacia atrás.
1: La tarde como que se ha nublado de momento, Max.
0: Sí, te estoy diciendo eso y que está soplando la brisa.
1: Ocureciendo, ¿no?
0: Ajá.
1: La brisa está soplando del left hacia el right. O sea, es un poco favorable a los bateadores zurdos, que son los que batean para a la derecha.
0: Viene el lanzamiento, swing. La pellizca y sigue con vida ahí Luisito Torrens.
1: Que cuando hablábamos de catcher venezolano, también hay que mencionar a estos dos nuestros, Panchito Álvarez y
0: sí,
1: Torrens.
0: Sí, sí. Una tierra cosechadora de
1: sí, claro,
0: de receptores.
1: Puerto Rico y
0: swing,
1: Venezuela.
0: Abanica y lo poncha para el lado número 3. Así que termina la entrada. Los Mets dejan dos hombres en circulación. Se han jugado 7 entradas completas, 6-1. Mets derrotan a Bravos en el béisbol de los Mets por Audaz y Mets Radio en Español.
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1: Amigos, vamos a la primera parte de la octava entrada. Cuando saludamos a todos nuestros amigos de Pix Canal 11 que están en sintonía con nosotros, disfrutando del béisbol de los Mets de Nueva York. Aquí, Johnny Trujillo, Max Pérez Jiménez, bajo la dirección del Muchi,
2: el nieto de... Del ex primera base de
1: la selección salvadoreña.
2: Exactamente.
1: Exactamente. El señor, hijo de Otto Munguía.
2: Y de Elsa.
1: Y de doña Elsa, la patrona.
2: Así mismo.
1: Sí, señor. Viene a batear Mauricio Dubón. Se ha ido de 3-1 esta tarde el hondureño.
2: Entonces continúa Duarte aquí en el box. Lo ha hecho durante 1 1/3 de entradas. Un ponche. Ha permitido además una base por bola, regaló.
1: Foul hacia atrás. Ya lo ponen 0 bolas, 2 strikes.
2: O sea que Duarte lo que tiene son 13 picheos. Y como relevista intermedio, puede lanzar 1-2 entradas.
1: No más de 2.
2: Bueno, según la situación del juego, tú sabes.
1: Ok, roletazo lento por tercera. La barre, el tiro a primera. Buen out de Brett Beatty. La jugó aguerridamente para el primero de la entrada.
2: Importante porque tuvo que irse de posición, pasar por delante el parador en corto, entonces hacer el tiro sin recuperación, totalmente en recorrido total, o sea que se queda en el aire sin control de la dirección de la pelota.
1: Bueno, ahí va el manager Carlos Mendoza, va a hacer todo para Duarte.
2: ¿Sí?
1: Creíamos que podía tirar por lo menos 2, Johnny.
2: Hay que ver cuál es la estrategia de plan de juego. Él había lanzado 1 1/3 y ahora pues lo hizo en 1 2/3.
1: Así que vamos a una breve pausa en un nuevo lanzador y ya regresamos.
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2: Aquí estamos en pelota, el nuevo lanzador, el zurdo Ayub Winter, que ha tirado 6 2/3 de entradas. Su promedio de efectividad que está inmaculado con 6 ponches y su whip excelente 0.75, y regresa Max Pérez Jiménez.
1: 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Viene a batear Mac Olson por los Mets de Nueva York, por los Bravos de Atlanta. Minter es el cuarto lanzador que usa el manager Carlos Mendoza esta tarde. Swain tirándole al tercero y lo ponchó. Le dijo buenos días, buenas tardes y buenas noches. Hay un out.
2: Sí, entra bien aquí el plan de trabajo. Entonces

0: funcionando según como lo tenga el manager. Digo esto por la actuación de lo que es Duarte, que lo hizo en 1 2/3 de inning. O sea, Duarte entra, sustituye a Sionel, entonces termina la entrada aquí con 3 enfrentados.
1: Roletazo fuerte, lo tiene, se desliza, va el tiro a primera, out, jugada sensacional de Brett Beatty para el número 3 de la entrada. Se van los Bravos 1, 2 y 3, se ha jugado 7 y media, el partido 6-1, Mets derrotan a Bravos en el béisbol de los Mets por Audacy Mets Radio en Español.
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1: Vámonos, amigos fanáticos, a la parte baja de la octava entrada. Vienen a batear los Bravos, los Mets de Nueva York. Así que, vino ahí cortante AJ Minter. 6-1 ganando los Mets de Nueva York. Sigue López por los Bravos de Atlanta en el montículo. Mets de Nueva York ha usado hoy a Peralta 5 entradas, Pérez, Sionel 2/3 de entradas, Duarte 1 2/3, y ahora Minter por los Mets de Nueva York, mientras que los Bravos de Atlanta han usado a Edel 4 entradas, Doug 1 entrada, Carincha 1 entrada, López ahora 1 entrada y va por más. Cuando Anthony Molina viene a lanzar ahora por los Bravos de Atlanta.
0: Sí, Molina viene a hacerse cargo del box. Molina, que ha tirado en 2 entradas y su whip aparece con 0.50, su efectividad inmaculada. Anthony Molina.
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0: Molina, que es de San Joaquín, en Venezuela.
1: Se parte el bate, la bola cae buena, quita el batazo para Carson Bench, su segundo de la tarde.
0: En el octavo episodio sigue respondiendo el equipo de los Mets. Y qué bueno, porque estos muchachos, ya el trabajo defensivo, se ve el avance y también el ofensivo.
1: Señor, hombre en primera por los Mets de Nueva York. No hay out cuando viene Bobby Chet a batear por los Mets de Nueva York. Lanzamiento, saca foul fuerte por la parte derecha. Voy a preguntarle a Johnny quién está caliente, quién está frío en este partido. 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
0: Sí, hablando de los Baby Mets, el caso de Ewing ha estado caliente con cuadrangulares, empujadas y además con 3 indiscutibles, incluyendo ese cuadrangular. Y Marcus Semien, también lo de porquero, también dale un toquecito, por supuesto, al pitcher Peralta, que tuvo su decisión al principio, después se recuperó y va rumbo a la victoria. Y frío, Luisito Torrens.
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0: 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Torrens. Está frío, dice Johnny, ¿eh?
1: Luisito, está frío, sí. Tenido hoy de... Ha estado muy bien de 4-0.
0: Foul hacia atrás. Sigue la cuenta en una bola, dos strikes.
1: El caso de Ingui ha estado muy bien. Ingui, sí, cuadrangular, doble, giga, anotada,
0: empujada. Podría aproximarse a su mejor juego con uniforme Mex.
1: Podría ser, eso es muy importante, que también se vean ofensivamente, aunque han tenido destello ellos también.
0: Foul por la izquierda. Estamos jugando la parte baja de la octava entrada, que es presentada por Riverside Car and Limo, la grande y elegante de Nueva York. 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
1: Huáscar Brazo Ben. Atención, doña Gladys, allá en Madrid, que es la capital de España, su querida madre. La escopeta de Brazoban está calentando.
0: Y como es la octava entrada, usted aprovecha y pide una de las unidades de Riverside Car and Limo, la grande y elegante de Nueva York. ¡Roletazo! ¡Peligroso! ¡Lo tira con el guante! ¡Es malo! Va llegando a tercera el corredor y a segunda el bateador. Así que aquí va a haber hit y error en la jugada, creo yo.
1: Sí, no tenía otra alternativa. Aquí en el caso de Ozzie Albies, el intermedista, la pelota la buscó el pitcher, estaba jugando cargado a segunda el intermedista. Entonces, con el guante trató de hacerlo, no fue en la misma dirección, y eso lo que provoca es este error, que adelante los corredores hasta tercera y segunda.
0: Así que dos hombres en circulación por los Mets de Nueva York. El cuadro de los Bravos viene al frente cuando viene Juan Soto, que creo que no le van a pichar. Johnny.
1: ¿A Soto?
0: Sí.
1: Sí.
0: Creo yo. Bola la primera.
1: No, no le están pichando.
0: Bueno. O sea, ¿cuál es el hecho de jugar el cuadro adelante y picharle a Soto?
1: Bueno, para evitar que la carrera que está en tercera entre.
0: Bueno, pero
1: digo, entonces, la posible carrera.
0: Pasa este hombre, llena las bases y brinda las posibilidades de hacer doble play en el home play con el cuadro adentro. Dígole yo.
1: Sí. Y están a la espera aquí de la anotación oficial, que este día ha estado un poco lenta aquí en el estadio. ¿Verdad? Ha estado muy lenta la anotación.
0: El calor. 3-0. Lo están haciendo de forma disimulada, ¿verdad, John?
1: O sea, no intencional, pero semi-intencional.
0: Ajá.
1: O sea, vamos a darle chance y picharle mal. Aquí está Ozzie, lo que está en la televisión.
0: Lanzamiento, batazo de foul por primera.
1: Entonces, una situación complicada porque no hay out.
0: Ok, entonces le dan error en tiro al segunda base. Y sencillo, hit y error en la jugada.
1: O sea, él llega a primera por Hicks.
0: Ajá.
1: Y adelantan por error.
0: Eso, te sabes, no, señor.
1: Ay, bueno.
0: Línea de hit al center field. Vienen dos más para los Mets de Nueva York. Y el partido se pone 8-1. Anotan dos impulsadas a Juan Soto.
1: Entonces,
0: llegó a...
1: Eso te iba a decir, se está aproximando a Bichek, ¿verdad?
0: ¿Perdón?
1: Se está aproximando a Bichek en empujada.
0: Sí, sí. Llegó a...
1: Soto, Bichet tenía 40.
0: Ok.
1: Soto tiene entonces, comenzó...
0: Saca batacito, lo captura ahí el segunda base. Hay un out.
1: Bueno, Soto tiene 34. Todavía Bichet es el líder.
0: Sí, pues Soto comenzó con 32 hoy, ¿verdad?
1: Ajá.
0: Hombre en primera. Hay un out cuando viene AJ Ewing.
1: Qué caliente.
0: Swing, abanica, primer

0: ¿El caliente?
1: Sí, señor.
0: De 4-3, doble, sencillo, jonrón, dos empujadas, una anotada.
1: Elevado por la parte izquierda, la bola se va metiendo a las gradas y ya lo ponen en cero bolas, dos strikes.
0: Me sorprendió aquí este cambio encima de él, cuando le tira un poquitito atrasado, entonces por eso sale hacia la banda izquierda, pero bien atrás en zona foul.
1: Andy Molina.
0: No, Anthony.
1: Anthony Molina está lanzando por los Bravos de Atlanta. Enterrado. Anthony es el quinto lanzador, ¿verdad? 1, 2, 3, 4 y 5, sí.
0: No.
1: Yo tengo 5.
0: Yo también.
1: Ok.
0: Van 5-2.
1: Listo, viene el lanzamiento. Swing, abanica y se poncha. Así que hay dos outs. Dos outs ahora.
0: Este es el poncho número 7 que se toman los bateadores de Mex.
1: Recuerden, amigos, mañana estaremos en Cincinnati.
0: Cincy.
1: Son una lista de 10 partidos en línea jugando los Mex de Nueva York hasta terminar en la serie, en el inicio de serie frente a los Phillies de Filadelfia, que son ahí. Raro, vamos a tener un viernes libre, Johnny. ¿Qué tú vas a hacer ese viernes?
0: Oh, tú sabes. Sin miseria.
1: Vamos a comer patitas.
0: Estudiar.
1: ¿Eh?
0: Estudiar.
1: Ay, ay, ay. Bateando Marcus Semien. Tiene el 4-1. Consiguió su cuadrangular número 9 del año en la quinta entrada. No, te voy a contactar porque nos vemos el viernes.
0: Nando
1: Fontanel.
0: Dice Fortanel.
1: Fortanel.
0: Sí,
1: okay.
0: Desde México.
1: Ok.
0: Muchas saludos. Dice, gracias por dar tanto sabor en español a las transmisiones de mi Mex. Un abrazo, Max. Un abrazo, Néstor. Un abrazo, Johnny. Gracias, Brian.
1: Un abrazo. Foul hacia atrás. La cuenta en 2 bolas, 2 strikes.
0: Exactamente. Fortanel. Sí, Nando Fortanel.
1: Ok. Foul por la raya, por tercera. Y Leeper, el coach de tercera, metió la mano. Caballote, Team Lightning, Leeper. Coach de tercera. Y primera lo hace Gibel Gómez. El Grandes Ligas de la familia Gómez, ¿verdad?
0: Sí.
1: Pegado.
0: Mira esto más para la televisión.
1: Sí, chulísimo. Sí, los lentes ahí. Muy bonitos.
0: ¿Pero él cree que Tony Montana?
1: Sí, sí. Pegado.
0: Un niño. Un niño de apenas, si acaso, 2 años más, ¿no?
1: Sí, sí, un niñito. Foul hacia atrás.
0: Ahí, entonces está con unos lentes de sol. Eso que dicen calvares, no sé. Y una gorra hasta lo último. Nada más que le faltan los bigoticos de Bobby Valentine.
1: La pelota de foul le dio la misma máscara a De León, el receptor de los Bravos. Strike cantado el tercero y lo poncharon para el lado número 3. Termina la entrada, los Mex anotan 2 más, dejan un hombre en circulación. Se han jugado 8 completas. 8 por 1 ganan los Mex en el béisbol de los Mex por Audaz y Mex Radio en español.
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0: Amigos, vámonos a la primera de la novena. Posible última oportunidad para los Bravos de Atlanta, que pierden 8-1 cuando viene un nuevo lanzador por los Mets de Nueva York.
3: Efectivamente, Maxi, se trata del hijo de Doña Gladys, Huáscar Brazován, el de Villamella en República Dominicana. Tiene 3 victorias, 1 derrota. 34 y 2 tercios de línea lanzados, con una efectividad muy buena de 2.08, con 30 ponches y un whip excelente de 0.98. Aquí vamos, así somos y así seguimos, Maxi.
0: 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Viene a batear Dominic Smith. Le ponen el primero, Huáscar Brazován.
3: ¿Te recuerdas la vez que Dominic iba corriendo para primera? Y entonces se le salieron como en el por el bolsillo de atrás de su pantalón. Que era
0: las servilletas.
3: Las servilletas.
0: Sí, sí, sí. Saca fly por la parte derecha. Allí lo busca en segunda base. Semien debajo de ella. Número 25, Johnny Trujillo.
3: Sí, asegurando aquí el equipo, por lo menos asegurar esta victoria frente a los Bravos, que son los líderes de la división este del viejo circuito. De esta manera, los Bravos ya con 46 victorias, 24 derrotas. Los Mex, 31 éxitos y 39 fracasos. Esta sería entonces su victoria número 32 en caso de llegar a materializarse.
0: Pero la parte importante es ganarle a los Bravos de Atlanta.
3: Sí, lo que hablábamos.
0: Porque ahí uno escalonea directo, como dicen, ¿verdad? Saca batazo elevado, distante, hacia el center field. Allá lo busca Ewing, debajo de la pelota y la captura. Número 26, Johnny Trujillo.
3: Sí, Maxi, porque como comentábamos hace un ratito, lo importante es, todos son importantes, pero aún más cuando tú enfrentas a un equipo de tu misma división y aún más al líder absoluto de tu división, que es el caso los Bravos en el este.
0: A Lady Uneo, los Mex de Nueva York. Toma, Johnny, para que goces. Se te paró.
3: Aquí vamos.
0: Monchín.
3: Ahí vamos. 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Anota, Brian.
0: Flycito con el mango al bate. Lo busca el receptor. Lo busca. No le llega.
3: Sí, el miedo a perder el equilibrio cuando ya realmente estaba terminando el camino.
0: La cuenta para Mateo, una bola, un strike.
3: Mateo viene de emergente, ¿verdad? No, Mateo había entrado ya en la parada corta.
0: Acción.
3: Sí, había estado en la parada corta.
0: Sí. Jorge Mateo. ¿Todavía sigue siendo de los Toros?
3: No, pasó para los Leones.
0: Ok.
3: Y creo que de los Leones pasó para los Orientales, me parece.
0: Ok. Roletazo de foul por la parte izquierda. Sigue la cuenta en una bola, 12 strikes. Ex de Nueva York, como dijo Johnny, buscando su victoria número 32 del año.
3: Mateo, que tiene una fundación que ayudaba mucho a los niños y a las personas de pago de recursos.
0: Ah, foul. Sí, muchos de estos peloteros tienen fundaciones.
3: Cano también.
0: A mí lo que me gustaría es que ellos pusieran de sus billetes e hicieran obras deportivas.
3: Como si lo que hace Mateo, por ejemplo, que yo sé, es de él. O sea, él compra los juguetes aquí en Estados Unidos.
0: Hoy lo lleva para

0: lo lleva. A veces también lo compra donde está Sebelén, que tiene la...
1: Oh, en la bolera, allá.
0: Sí, ajá.
1: Ok.
0: Y lo reparte en San Martín.
1: Qué bueno, qué bueno. Una bonita obra.
0: Sí, cómo no. Y las personas, en esa etapa que ellos tienen de diciembre, en el caso de él, yo fui y te digo eso, a las personas, señoras que están embarazadas, le regalan la... ¿Se dice maternidad, no? La cuna esa.
1: Sí, la cuna.
0: Sí, las cosas de maternidad, pañales.
1: Ok, ok.
0: Todo eso.
1: Sí, los aguares del parto.
0: Exactamente, eso lo ha regalado. Sí, pero no una, sino estoy hablando de 100 y pico.
1: Se le empató el partido a los Yankees. Batazo hacia el center field. Allá lo busca Ewing. Y se acabó. Victoria para los Mets de Nueva York. Se acabó el partido. Los Mets de Nueva York logran su victoria número 32 del año. Ganan este juego con pizarra de 8-1 a los Bravos de Atlanta en el béisbol de los Mets de Nueva York por Audacy Mex Radio en español.
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13: 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Bueno, pues los Mets de Nueva York hacen lo que tenían que hacer Johnny Trujillo. Ganarle 2-3 a los Bravos de Atlanta.
14: Sí, la importancia de ganar a tu líder, a tu misma división, pues lo materializan aquí los New York Mets. Y gustarme también lo que he visto.

0: el ataque ofensivo de Iwi, muy importante ante un equipo como los Bravos. Aunque algunos dirán, bueno, falta Acuña, sí, falta Acuña, pero se le ha ganado al líder de la división este, y eso te cuenta además para lo que puede suceder al final de la temporada regular. Y la segunda mitad es distinta para ti, comenzando la segunda mitad, tú ganándole a tu líder de tu misma división y tú ir sumando. La actuación de Ewing, la actuación también de Marcus, la actuación del propio Soto, todos los que de una forma u otra aportaron para esta victoria.
1: Una parte importante, Johnny, en esta victoria de los Mets de Nueva York, que necesariamente no hay que estar esperando que lo hagan Soto o que lo haga Bichette, sino que otra parte del equipo de los Mets de Nueva York lo ha hecho. Buena intervención hoy del grupo B.
0: Sí.
1: De relevistas de los Mets de Nueva York, que consumió entradas para darle descanso a este bullpen de los Mets de Nueva York.
0: Y también darle un punto ahí a su favor, esta victoria, la número 5 para él, para Freddy Peralta.
1: Sí, señor.
0: A pesar de que tuvo un poquitico inestable en el comienzo del partido, después
1: pero
0: logró.
1: Se vio más dominante.
0: Sí, claro, y con mejor localización.
1: Tenemos más en el postjuego de los Mets de Nueva York cuando regresemos. No se mueva, volvemos.
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1: Estamos en el postjuego de los Mets de Nueva York. Victoria importante para los Mets en el día de hoy, derrotando a los Bravos de Atlanta con pizarra de 8-1. Vamos a ver, Johnny, qué ha pasado en el resto de la acción de las Grandes Ligas hoy domingo.
0: Bueno, pues final 5-2. Los Padres derrotaron a los Orioles, a las Oropéndulas de Baltimore. Y entonces, en el noveno episodio, los Yankees están derrotando 5-3 a los Blue Jays de Toronto. Hay retraso ahora mismo. D-back y los Mati Rojos, digo, los Rojos de Cincinnati, 4-3. Hay retraso, está informando la MLB en ese partido que va en el quinto episodio. Los Cardenales, 4-2, están derrotando a los Mellizos en el octavo inning. Otro de los partidos en proceso en el noveno, 6-3. Los Medias Blancas a los Dodgers de Los Ángeles en el noveno, 4-0. Los Cerveceros Espumosos de Milwaukee están derrotando a los Phillies de Filadelfia.

0: En el quinto, 8-6, los Rockies de Colorado a los Atléticos de Oakland y de Billy Bean. En el quinto, 3-0, los Gigantes a los Cachorros de Chicago. En el segundo, 1-0, los Angelinos a los Rayos de Tampa. A las 7:20, los Rangers de Texas frente a los Partirrojos de Boston. Final, 4-2, Marlins a los Padres. Final, 10-1, Nacional a los Marineros, pospuesto a los Tigres y los Guardianes. Final, 4-0, Kansas a los Astros de Houston. Nosotros, los New York Mets, 8-1 a los Bravos, que no estaban tan bravos.
1: Este partido duró 2 horas y 47 minutos y fue presenciado por 40.106 fanáticos aquí en el Citi Field en Flushing, Nueva York. Ganó Freddy Peralta, que ahora tiene 5 victorias y 5 derrotas. Perdió Elder, que ahora tiene 5 victorias y 4 derrotas. Y desde la cadena en español de los Mets de Nueva York, Johnny Trujillo, queremos reiterar nuestras felicitaciones para los Knicks de Nueva York por llevarse el campeonato de la NBA y naturalmente a Jalen Brunson, por haber sido elegido el jugador más valioso de estos aguerridos playoffs de la NBA anoche.
0: Y también para el nuestro, para Anthony Towns.
1: Sí, señor.
0: Y para Alvarado también, que es nuestro del boricua.
1: Las banderas de Latinoamérica, Puerto Rico y República Dominicana.
0: Ahí está.
1: Debieron de estar ahí para darle color y sabor a ese campeonato.
0: Así me sin miseria.
1: Felicidades. Tenemos más en el postjuego de los Mets de Nueva York cuando regresemos.
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0: Aquí estamos, así somos y así seguimos. Este lunes, Volveremos al ruedo.

0: otra vez al estadio, a la cancha. Ahí estaremos los Mex enfrentando a Cincinnati. Ay, Max y Brian, ¿qué hacemos con Cincy? Cincy, que ya anunció su pitcher, se trata de Chase Ward, que ha tenido 7 victorias y una derrota y una efectividad de 2.14, promedio de carreras limpias para tirar los bultos postales. El de los Mex, te lo decimos mañana. Maxi.
1: 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Esta fue una transmisión exclusiva de los Mex de Nueva York, bajo la supervisión ejecutiva de Laura South, por los Mex de Nueva York, Rey Martel por Audacy Mex Radio. Producción y dirección técnica, Brian Munguía, de nuestra caseta de transmisión. Supervisión técnica, Denis Graniani y Steve Pepe. Gracias por la atención prestada. Les invitamos para nuestra próxima transmisión, que será mañana desde las 6:40 de la tarde frente a Cincinnati. De nuevo, el score final, 8-1 ganaron los Mex. Sus servidores, Johnny Trujillo y Max Pérez Jiménez, damos las gracias y les decimos buenas tardes, New York.